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1: ¿Qué tal? ¿Cómo están? Buenas tardes, muy buenas tardes. Qué gusto seguir acompañándoles en la programación de Radio Teja en esta tarde. Es el momento de compartir juntos ahora de lo que es el espacio de los boleros. Así es que, iniciando, Andrea Bocelli, Momentos, luego Edith Márquez, Toda la Vida.

0: Toda la vida, ¿qué tal? ¿Cómo están? Buenas tardes, llevándoles esta programación de Los Boleros, como siempre, de 6 a 7 de la tarde, aquí en la programación de Red Teca, acompañándole a su servidor Jaime Domínguez. Escuchamos entonces en este bloque a Andrea Bocelli con el tema de Momentos y luego a Edith Márquez con el tema de Toda la Vida. Son ya las 6 de la tarde con 17 minutos. Brevísima pausa comercial y más música.
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11: Muy bien, vamos con más música entonces en esta tarde y escuchando a Denise Gutiérrez con el tema Una Mañana y la voz de Vicente Fernández con el tema de Sombras. Una.

0: Y la voz de Vicente Fernández aquí en este espacio de los boleros en esta tarde con esto que se llama Sombras. También escuchamos a Denise Gutiérrez con el tema de Una Mañana. Por lo pronto, una tarde hermosa la que tenemos a esta hora de la tarde. Nublado desde hace buen rato, ¿no? Afortunadamente, eso ha hecho que descienda un poquito la temperatura. En esta tarde, al momento, hay una temperatura de 32 grados centígrados, la temperatura normal, pero sí, el calor se siente porque la sensación térmica es de 39, es decir, hay muchísimo bochorno. Hay muy pocas probabilidades de lluvia el día de hoy, por lo pronto, aunque se había pronosticado lluvias esta semana, parece que todavía no quiere, hay una humedad del 65% a las probabilidades de lluvia, apenas de un 7%, ligerísimos vientos de 11 kilómetros que por ratos alivian un poquito el calor, ¿no? Bueno, pues vamos a seguir padeciendo climas calurosos en estos días, así es que prepárese, pues a disfrutar de las velas aquí en Juchitán, pues ya qué más. Pues sí, pase la bonita, ¿no? Las 6:28.
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0: Escuchemos ahora a Café Quijano y Colectivo Panamera con el tema de Maldita Condena. Luego a Jorge Muñiz y Bustamante con Esta Verdad Amarga, para finalizar con Luis Miguel y Una Historia de Amor.

0: Luis Miguel cantando Historia de un Amor. También escuchamos a Jorge Muñiz y la participación de Bustamante entregando las canciones Verdad Amarga y... Para comenzar el bloque, escuchamos a Café Quijano y Colectivo Panamera con el tema de Maldita Condena. Muy buenas tardes, 16 minutos y las 7.
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9: Gracias, buenas tardes, buenas noches. Los dejo con Armando Manzanero, presuntos implicados con el tema de esta tarde, vi llover. Luego, la Forcade, Natalia y los Macorinos con mi tierra veracruzana. Para finalizar con Julieta Venegas, Andar conmigo. Buenas tardes, buenas noches. Hasta mañana.

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0: Pregunta, ¿la manifestación de la sección 22 es pacífica cuando impide el tránsito? Por favor, dice, contesten la pregunta. ¿Por qué los maestros exigen siempre para ellos, pero no dan clases? De 5 días de la semana solo dan 3 horas de clases, 4 días. Ojalá también hubiera otra opción de escuelas particulares, ya las hay. Pero dice que no se caiga en un monopolio, que tengan excelente día. Maestro, preguntan si el origen de la sección 22 es social, ¿por qué afectar a la sociedad?
1: Bueno, porque nos falta organización. Nos falta organización para aglutinar a todos los sectores. Me imagino yo que sería uno de los grandes temas que trae la 22, que se ha desligado también de esos temas centrales de la relación con el pueblo, porque muchos maestros, y también hay que decirlo, muchos maestros no trabajan correctamente en sus escuelas, y debe haber un compromiso real y verdadero entre los verdaderos maestros del movimiento con las comunidades.
0: Dice, buenos días, con todo respeto para la sección 22, ellos exigen sus necesidades, para sus necesidades, y nosotros, ¿dónde quedamos? Nos afectan, dice, nuestra economía, señala otra persona del auditorio. Muchísimas gracias. Vamos a la última pausa. Regresamos inmediatamente con más información a esta hora de la mañana. 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

0: uno. Uh-huh. Pero el Banco de México hace su revisión cada 3 meses, no va actualizando cada 15 días o cada mes, sino solamente en su informe trimestral, que fue el que se presentó ayer. Tenía en el informe previo una estimación para crecer este año 1.6%. Pero el señalamiento es que los datos que se han conocido en los últimos meses, en las últimas semanas, de hecho, indican una actividad económica mucho más débil que la que había previsto el banco. Entonces, ante esa circunstancia, ante una realidad que pues está marcando esta debilidad en el arranque de año, pues dice, no vamos a llegar al 1.1, al 1.6, sino nos vamos a quedar en el 1.1. De hecho, el intervalo que fija el Banco de México establece este pronóstico puntual, pero además abre un intervalo, dice, el crecimiento puede ser desde 0.5 si las cosas van mal, hasta 1.7 si las cosas van bien. Y creo que pues simplemente está aceptando la realidad, algo que se agradece al Banco de México, porque en otros ámbitos oficiales a veces, pues para presuntamente no generar una expectativa mala, no se ajustan las previsiones. Por ejemplo, el caso de la Secretaría de Hacienda, que en el mes de abril, al presentar sus precriterios de política económica, tiene todavía un escenario de 2.3%, que se ve pero distante.
1: No, pero lejísimos. No sé.
0: Se ve muy lejísimos. Distante.
1: Oye, Enrique, ¿y qué impacto tiene, además de bueno, pues, como dices, qué bueno tener, digamos, ahora sí que el análisis o las perspectivas que sean más sensatas o más cercanas a la realidad? Pero una vez que el Banco de México dice esto, por ejemplo, ¿esto tiene, digamos, otros efectos, tiene otros impactos más allá de lo que diga el banco mismo?
0: Mira, probablemente lo que veamos sea una revisión entre los... entre los expertos, que todavía baje un poco más cuando se den a conocer en el mes de junio, pues que ya es la próxima semana, no se ve muy lejos. Cuando se den a conocer los nuevos pronósticos, muy probablemente estén incluso abajo del 1.1. Y el impacto es más bien psicológico. Es psicológico porque pues la realidad económica esa pues se mueve por otras razones y no por lo que el Banco de México diga en su informe. Se mueve por pues cómo están, si se está generando empleo o no, qué es lo que está pasando con las ventas, qué es lo que está pasando con la inversión, etcétera. Esos son los factores que realmente determinan, al margen de lo que diga la autoridad.
1: Bueno, pues esa es una de las notas. Y la otra, llegaron a México, entiendo, funcionarios estadounidenses que van a trabajar con sus contrapartes por acá en las conversaciones rumbo a pues qué va a pasar con el Tratado México-Estados Unidos y Canadá. ¿Llegaron, cancelaron unos o no? ¿Qué pasó ahí, Enrique?
0: Mira, canceló el señor Greer, que
1: pues
0: es el jefe.
1: Que es el mero mero, ¿no?
0: Es el mero mero, es el jefe negociador, el encargado de la oficina comercial del gobierno de Estados Unidos, y canceló porque lo llamó Trump. Vente, Jameson, vamos a tener una reunión de gabinete. Así que pues lo convocó a esta reunión de gabinete junto con todos sus funcionarios y Jameson Greer dejó a cargo a su segundo, al señor Gottman, el representante adjunto de la oficina comercial, para que encabezara la delegación, porque bueno, lo peor hubiera sido, pues no, cancelamos todo.
1: Sí, no va nadie. Uh-huh.
0: Cancelamos todo porque Trump así lo quiere. De hecho, a las 9 de la mañana, en una hora y poquito más, comienza ya formalmente en la Secretaría de Economía la negociación. Ayer por la noche, tanto los visitantes norteamericanos como funcionarios mexicanos y empresarios de los dos países, algunos legisladores de Estados Unidos que también vienen en este grupo, tuvieron un encuentro, una recepción organizada por el embajador de los Estados Unidos en México, el señor Johnson. Yeah. Pero digamos, ya más allá de la parte social, hoy ya están, van a estar frente a frente trabajando desde las 9 de la mañana. Esta ronda se extiende al día de mañana, termina.

0: terminará este viernes. Uh-huh. Y lo relevante, Gaby, es que ya se anunciaron dos rondas más.
1: Okay.
0: Para el 16 y 17 de junio, que esa va a tener lugar en Washington. Es como los partidos de fútbol, la visita recíproca. Y luego vuelven a venir a la Ciudad de México el 20 de julio. ¿Esto qué significa? Uh-huh. Que ya están anticipando formalmente que para el 1 de julio, que era la fecha objetivo inicialmente, pues no tendremos ningún acuerdo. Pero yo te diría, lo que estamos viendo, lo que estamos presenciando a partir del día de hoy, es el inicio de una negociación que no sabemos cuándo vaya a terminar, si es que termina algún día. El escenario, para que la gente que escucha vaya, digamos, preparándose, es que no vamos a tener este año un acuerdo revisado. La negociación es muy complicada, tiene muchas aristas que no se van a resolver de modo inmediato y muy probablemente se alargue hacia el año 2027. Esto está previsto en el tratado porque el tratado es un documento que tiene vigencia hasta el 2036.
1: Ah,
0: es decir, le quedan 10 años.
1: Es decir, que si este año no hay un acuerdo revisado, se mantiene vigente el que está, pues.
0: Sí, se mantiene el que está, con todas sus problemáticas, digamos, una parte del objetivo es, oigan, quítenos los aranceles, estos al acero, al aluminio, al cobre, a los automóviles, y pues eso no lo van a hacer. No lo van a hacer ni de inmediato, ni todo indica en el curso de la negociación. Se va a atravesar en esta negociación el proceso electoral en Estados Unidos, que ya está en marcha. Ya están realizando elecciones primarias y en noviembre tendremos la gran elección constitucional para la Cámara de Representantes, muchos estados, más de 30 estados y una tercera parte del Senado. Entonces, ante esta circunstancia, pues vamos preparándonos para pues unos mesecitos largos, tal vez un año completo, al menos, de incertidumbre. No sabemos qué nos va a deparar esta negociación, pero pues el peor sería no estar negociando. Al menos se pueden hablar, pueden sentarse a la mesa y expresar cuáles son las inquietudes de uno y otro grupo. Esto va a suceder hoy y mañana.
1: Bueno, pues ahora sí que así las cosas. ¿Y nuestra moneda, querido Enrique?
0: Pues nuestra moneda hoy más inquieta porque resulta que se dio a conocer un dato de inflación en Estados Unidos y no gustó, está alta. Así que presiona don. 17.38 nuestro peso en este momento, 17.38.
1: Bueno, pues ahora sí que así el jueves, ya veremos qué sucede. Te mando un abrazote, querido Enrique, bonito
0: igualmente
1: día.
0: Para todos, excelente jueves.
1: Es Enrique Quintana, director general editorial del Financiero, y su artículo en la página 2, como siempre hoy escribe, pero hoy escribe los complicados equilibrios del Banco de México, y pues sí, ahora sí que así las cosas.
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0: Gusto poder estar con ustedes, auditorio de encuentro. Muy buen día, 28 de mayo, día jueves, 8 de la mañana en Oaxaca. Primera emisión del noticiario Encuentro para la cobertura en esta nuestra entidad. Desde la ciudad capital, frecuencia piloto 95.7 de FM, en Trujano 708, Oaxaca de Juárez. A toda la gente que amablemente nos escucha a través de las emisoras del Grupo Encuentro Radio, estamos deseándole una excelente jornada, que todo sea para bien. Por supuesto, hay que hacer lo posible en esa perseverancia, en ese esfuerzo, en esa dedicación, en ese optimismo, en esa esperanza, en esa fe, en esa forma honesta de vivir, de trabajar, de sacar adelante nuestros mejores planes. Así que ánimo, que haya mucha, mucha salud sobre todo. Y de allí, ese ya es un gran paso para poder alcanzar los más apreciados objetivos. Gracias de verdad que se queden en sintonía con nosotros de aquí hasta las 9 de la mañana. Como siempre, hay mucho y muy interesante de qué comunicarles a través del noticiario Encuentro. Les saluda Francisco Vázquez Jiménez, con todos mis compañeros en la producción de este espacio de noticias. Y, por supuesto, con lo que ha ocurrido en horas recientes. Vaya jornada la de ayer, por tercer día consecutivo, las movilizaciones de la Coordinadora Nacional de Trabajadores de la Educación, entiéndase, llámese sección 22, aquí en Oaxaca, tanto en la capital del país, mientras sostienen mesas de negociación, en la entidad oaxaqueña, en las calles de la capital, en el centro histórico, en las vialidades, la movilidad entorpecida, la movilidad vuelta una pesadilla de pronto en la ciudad de Oaxaca. Pero en la medida en que han ido extendiendo y escalando sus movilizaciones, los integrantes de la sección 22 también han enfrentado riesgos, peligros, y esto desde hace más de 40 años, hasta lo presumen. Me parece que eso en absoluto sería algo para presumir. ¿En qué sentido? Primero, porque después de 40 años, Oaxaca sigue siendo de las entidades con mayor rezago educativo en todo el país. Segundo, después de 40 años, ha sido muy evidente el enriquecimiento, la pobreza educativa y la riqueza de los dirigentes que ha tenido la sección 22, de entrada. Y por supuesto, después de 40 años, algo hay que reprochar al gremio magisterial por el tamaño de afectaciones, por el tamaño de atentado, por la magnitud del daño provocado. Desafortunadamente, entre la ciudadanía ha habido mucha impotencia, mucha frustración, en muchos sentidos, cuando les toman las calles, cuando los bajan del camión del servicio urbano, cuando les impiden llegar a sus centros de trabajo puntualmente, en muchos sentidos. Y esto en absoluto tendría que presumirse, porque le digo, sigue habiendo pobreza educativa y riqueza de algunos de los dirigentes que ha tenido la sección 22 a lo largo de estos más de 40 años que siguen presumiendo. Lamentablemente, y por otro lado, de ninguna manera podría justificarse lo ocurrido el día de ayer en inmediaciones de Mitla, donde el propio presidente municipal de la Villa de Mitla, todo indica que encabezó a un grupo de personas armadas con fusiles de asalto para replegar, para desalojar a los maestros de ese bloqueo sobre la carretera panamericana, la carretera federal 190. Además, como algunas trabajadoras de la educación fueron violentadas, atadas de manos, de pies, retenidas, amenazadas. Eso de ninguna manera puede justificarse. De ninguna manera puede ser un acto que sobreviva a la impunidad. Por supuesto que cuando se exige una sanción ejemplar contra el presidente municipal de la Villa de Mitla y todos aquellos que se vieran involucrados en esta agresión sufrida contra los trabajadores de la educación, habría que pensar, y para la dirigencia de la sección 22, ¿qué sanción podría aplicar? Y para el daño que se comete contra el patrimonio de la ciudadanía, contra la estabilidad económica de cientos de personas, contra las pérdidas que están sufriendo desde el comercio establecido y muchas otras actividades que, entre que se ven paralizadas y entre que se ven totalmente mermadas. ¿Y eso qué sanción podría merecer? Y el acumulado de más de 40 años, ¿qué amerita? Desafortunadamente no es la primera vez. Y mucho más desafortunado que de inmediato a la memoria y en la imaginación, que no es meramente especulación, no será la última. Porque esto de la movilización, negociación, movilización, pues solo ha dejado dos cosas. La movilización, que es a la vista de todos, que es una afectación a todos, que es un desgaste de todos, incluso hasta para los propios trabajadores de la educación. Y la negociación, que esa es solo para unos cuantos, entre los entes de gobierno, federal y estatal, y los trabajadores de la educación. Al final de cuentas, los daños de las movilizaciones son totalmente evidentes, cuantificables, palpables. Los resultados de la negociación, eso sí, se guardan con mucho celo. Eso sí, se guardan con mucha discreción. ¿Cuáles son los resultados de estas negociaciones? Por un lado, es evidente el tamaño de recurso, el financiamiento, el subsidio, el presupuesto que el gobierno federal y el gobierno del estado de Oaxaca particularmente le ha destinado al pliego petitorio de los trabajadores de la educación. No puede negarse. Ha sido evidente. La estrategia de comunicación, tanto del gobierno federal como del gobierno del estado, ha sido sacar a la luz cuánto presupuesto se entrega en materia de infraestructura, en materia de equipamiento, en materia de uniformes escolares, de becas para el nivel básico, de contrataciones y de muchas otras consideraciones o facilidades para que incluso los egresados de las escuelas normales, después de haber pasado por su desempeño en materia de especialización, ¿no? Después de haber aplicado muchos normalistas su último examen como para poder ser arropados, aprobados en las filas de la sección 22, saliendo a las calles, secuestrando camiones, bloqueando vialidades, pintarrajeando paredes, etcétera, etcétera, etcétera. Son contratados. Por cierto, en muchos casos dejando sin oportunidad a muchos otros jóvenes que podrían estar ocupando esas plazas, egresados de otras escuelas que no sean las normales. Qué desafortunado, qué lamentable. Eso es evidente. Lo que no se dice es el tamaño de recursos que en su momento, como gremio, no necesariamente para beneficio de la educación, en Oaxaca, se otorga, se negocia. Ahí sí, la discreción total. En fin, en medio de estos dos factores, escenarios, ingredientes, ninguno, por supuesto, tiene un sabor menos amargo para los oaxaqueños. La arremetida, una vez más, del gremio magisterial y el hartazgo de la ciudadanía, que desafortunadamente, como ocurrió el día de ayer, se manifestó con violencia. Se manifestó con agresiones. Se expresó de una forma totalmente reprochable. Inconcebible. Injustificable. Pero tendríamos que insistir. Todo el peso de la ley en contra de quienes con fusiles de asalto allí en inmediaciones de Mitla atentaron contra los trabajadores de la educación y todas esas agresiones que sufrieron. Por el otro lado, ¿qué ley, qué justicia alcanzará a quienes le provocan también un daño importante, de gran magnitud, a una gran mayoría de los oaxaqueños que hoy se ven severamente afectados en su patrimonio, en sus negocios, en su forma de vida? ¿Ahí qué justicia alcanza? ¿Qué justicia llega? ¿Qué autoridad responde? ¿Quién paga los daños? Esto es Oaxaca. El Oaxaca que no queremos. El Oaxaca que nadie pidió. Pero es el Oaxaca en el que hemos vivido desde hace mucho tiempo. Hoy las cosas no son distintas con un gobierno que se dice distinto. Por supuesto. Señoras y señores, de verdad, muchas gracias que se queden con nosotros. Durante los próximos minutos tendremos la crónica, por supuesto, de lo ocurrido el día de ayer, además de muchos otros temas de los cuales les vamos a informar con todo detalle. Lilu Martínez nos tiene un avance de otras notas que les vamos a presentar de aquí hasta las 9 de la mañana. Bienvenidos a esta primera emisión Encuentro. Lilu, muy buen día.
1: Hola, ¿qué tal, Francisco? Y estimado auditorio, gran mañana de jueves 28 de mayo de este 2026. ¿Qué tal? ¿Cómo están? Muy buenos días. Les presento el avance informativo para esta primera emisión de los Noticiarios Encuentros. Son las noticias de última hora que estarán marcando la jornada para este jueves. La sección 22 de la Coordinadora Nacional de los Trabajadores de la Educación contabilizó al menos 8 maestros y maestras lesionadas y recibiendo atención tras los hechos violentos que se registraron el día de ayer en el bloqueo que mantenía la organización sobre la carretera federal 190 a la altura del municipio de la Villa de Mitla, donde hombres armados dispararon y posteriormente se suscitaron enfrentamientos con un sector de la población. También dieron cuenta de al menos 13 vehículos con daños materiales. Tras estos lamentables hechos violentos ocurridos durante el bloqueo que mantenía la sección 22, el presidente municipal de Mitla, Esaú López Quero, primero asumió públicamente la responsabilidad política de lo sucedido y horas más tarde solicitó licencia indefinida a su cargo. En declaraciones posteriores a este enfrentamiento, el entonces edil sostuvo que inicialmente buscó negociar con los docentes para evitar el cierre del acceso principal al municipio, argumentando que la actividad turística y económica de Mitla resultaría severamente afectada. Dos elementos vinculados a corporaciones de seguridad pública fueron identificados por integrantes de la 22 como presuntos participantes en esta agresión que ocurrió el día de ayer miércoles en la Villa de Mitla. De acuerdo con los señalamientos del magisterio, uno de ellos se trata de Zenón Tobías Sánchez, actualmente comisionado como director de la Policía Municipal de Mitla, así como Ángel Palacios, quien funge como escolta del presidente municipal con licencia. Esaú López Quero. Las lluvias registradas la tarde del día de ayer miércoles en la capital oaxaqueña, derivadas de la onda tropical número 2, dejaron como saldo la caída de árboles y afectaciones en el suministro de energía eléctrica en distintos puntos de la capital. La Coordinación Estatal de Protección Civil y Gestión de Riesgos informó que las incidencias se concentraron principalmente en inmediaciones del Instituto Mexicano del Seguro Social, así como en las colonias Reforma y Volcanes, donde se reportó la caída de al menos 4 árboles. Y este jueves, canales de baja presión, la onda tropical número 2 y una vaguada en altura causarán precipitaciones en el centro sur y sureste de México. Por tanto, se prevén lluvias muy fuertes en zonas del este, norte y sur de Oaxaca. La onda de calor seguirá afectando al territorio oaxaqueño con temperaturas máximas entre los 40 y 45 grados en el centro y sureste. Así que tome mucha precaución. Es parte de la información que le tendremos a todo detalle en esta primera emisión de los Noticiarios Encuentro. 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Atendemos su denuncia ciudadana al 951-308-1361. Con mucho gusto le damos seguimiento. Francisco, avanzamos con más información en esta mañana de encuentro.
0: Gracias, muchas gracias, Lilu. Mira, antes de irnos a los anuncios, déjeme darle a conocer también de esta información que me parece sumamente relevante, sobre todo cuando hablamos de procuración de justicia, de impartición de justicia, sobre todo cuando ya en nuestro país la relación tan íntima que guardan todos los poderes del Estado que debieron ser, según lo que indica nuestra Constitución, pues de forma autónoma, independientes, etcétera, etcétera, etcétera. Me parece que esa es la verdadera soberanía que de pronto los mexicanos perdemos de vista. Me parece que esa es la verdadera soberanía que está siendo asaltada, abofeteada, ultrajada y, pues al parecer, muy poca gente se da cuenta y está distraída con la supuesta defensa de la otra soberanía que se han quedado, ¿no? La inseguridad, la violencia, la falta de servicios de calidad en nuestro país, esa que se defiende a capa y espada. Y se lo digo porque después de 15 horas de presentación de reservas al dictamen de la reforma judicial para cambiar la elección a 2028, Morena aprobó la reelección de los magistrados de la Sala Superior del Tribunal Electoral del Poder Judicial de la Federación por 322 votos a favor, 132 en contra y 22 abstenciones. La modificación fue presentada al final y sin consensuarla antes con los diputados aliados del PT ni con la oposición, quienes acusaron un albazo. Incluso el vicecoordinador de Morena, Alfonso Ramírez Cuellar, pidió retirar la reserva porque contraviene el espíritu de la reforma judicial. Lo que están proponiendo es que los que ya duraron 6 años y luego les dieron otros 2, se les va a dar otro periodo hasta el 28. Y lo que aquí se propone es que se les den otros 6 años, que duren 17 años en el cargo, casi la mitad de lo que duró Porfirio Díaz en México. Diputados del PT también se manifestaron en contra y solicitaron que se votara aparte. La diputada petista Margarita García acusó que algunos diputados de Morena impulsaron la reelección para beneficio propio. Su correligionario y vicecoordinador de su bancada, Alfonso Ramírez Cuellar, pidió retirar la reserva por considerarla una falta demasiado grave que trastoca el mandato del artículo 99 de la Constitución. Rubén Moreira, coordinador del PRI, aseguró que con este antecedente, después Morena podría proponer hasta la reelección del presidente de la República. El coordinador del PAN, Elías Lixa, anunció que su bancada no participaría en la discusión de la reserva por considerarla un albazo y una simulación, al tiempo de manifestar la grave sorpresa que significó el albazo que ignora el diálogo. En todo momento se ha dicho, cuando una reserva se construye con viabilidad y se busca analizar y se busca construir, que este no es el caso, esta no forma parte de ningún tipo de diálogo. Una reserva conocida 3 minutos antes, lo que resulta una simulación. Así lo aprobó, sin embargo, la gran mayoría de los diputados de Morena. La reelección de los magistrados de la Sala Superior del Tribunal Electoral del Poder Judicial de la Federación, quienes podrían mantenerse en el cargo hasta por 17 años. Ahí tiene usted lo que significa de pronto la procuración o la impartición, en este caso, de justicia en México para el partido en el poder. Vamos al corte, volvemos después de estos anuncios con más información.
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0: 8:24, pues mucha gente despierta con el Jesús en la boca porque la primera pregunta que se hace es, ¿y ahora cómo nos va a tocar el día de hoy en la ciudad de Oaxaca? ¿Y ahora por dónde podría transitar? ¿Cuál será mi suerte el día de hoy para la movilidad que necesito? Mucha gente adelanta, que le gusta, por lo menos por 60 minutos, el inicio de sus actividades, porque se imagina que algún inconveniente o muchos inconvenientes se va a encontrar durante su ruta hacia su centro de trabajo, por los bloqueos, por las manifestaciones que se están implementando en la capital. Bueno, le doy el dato para que vaya tomando sus precauciones. La sección 22 mantiene la jornada y anuncia bloqueos totales a partir de las 9 de la mañana en distintos puntos estratégicos de la capital y zona metropolitana. Le doy a conocer, por ejemplo, que los puntos anunciados serán Hacienda Blanca, en Tronque Amitla, Y en la Guardado, Monumento a Juárez en Jojocotlán, Crucero de Huayapan. Las movilizaciones se realizan tras los hechos registrados en Mitla y podrían generar importantes afectaciones viales durante gran parte del día. Habrá que anticipar los traslados, encuentre vías alternas, manténganse informados sobre cierres y tráfico que habrá durante las próximas horas. Ahí tiene usted el dato, por si estaba allí con el pendiente de justo los puntos estratégicos donde este día, esta mañana, van a concentrarse los trabajadores en la educación. Que mire, pueden ser menos, ¿eh? Es verdad, pues también hay una convocatoria a la que ya no responden muchos trabajadores de la educación. Ellos mismos deben sentirse desgastados, hartos de todo esto, porque pues la dirigencia tiene sus propios intereses. Se asume como defensora de los derechos laborales de todos los trabajadores. Además que, como le hemos dicho, la sección 22, aquello de que es la única, no hay dos, no, eso no es cierto. Hay por lo menos otras tres expresiones gremiales ya fuera de todas estas movilizaciones. Y hay escuelas en donde sí están impartiendo clases desde el pasado lunes 25 de mayo que iniciaron estas movilizaciones. Y que tampoco se irán al paro, entre comillas, nacional, que no en todas las entidades de la República hay una coordinadora nacional de trabajadores de la educación, ¿no? Ellos se asumen como un paro nacional por las 6 o 7 entidades en donde, pues, tienen un bastión, que Oaxaca, por cierto, es el más numeroso, la sección 22. Bueno, vamos con mi compañero Álvaro Morales, que nos tiene la crónica del día de ayer. Las voces, las declaraciones, las consecuencias de lo ocurrido en Mitla, Álvaro, y la jornada como pinta para esta mañana de jueves. Muy buen día, Álvaro, te escuchamos.
1: Francisco, ¿cómo estás? Buenos días. Pues en efecto, la sección 22 de la Coordinadora Nacional de Trabajadores de la Educación actualizó anoche, Francisco, el número de docentes lesionados después de esta serie de agresiones, de esta serie de enfrentamientos, incluso que se suscitaron ayer allá en San Pablo, Villa de Mitla, con pobladores, con un sector de la población de este municipio ubicado al oriente de los valles centrales, pero una confrontación que arrancó, hay que recordarlo, Francisco, con una agresión a tiros, una agresión armada con disparos al aire efectuada por un grupo de choque, del cual, pues bueno, ha sido señalado el presidente municipal con licencia ahora, Saúl López Quero, como pues la persona que encabezaba este grupo armado, que ayer llegó a disparar al aire allá en este bloqueo que permanecía a la altura de la agencia Unión Zapata. La dirigencia magisterial, Francisco, también contabilizó en al ver este vehículo de motor propiedad de maestros, explicó que de los heridos, 11 fueron atendidos en el hospital Presidente Juárez de Liste, aquí en la capital de Oaxaca, y que 4 más fueron pues atendidos, recibieron atención médica en otros nosocomios. También la dirigencia del sindicato disidente reportó que una maestra será canalizada a la Ciudad de México por un posible caso de ingesta de vidrio, esto durante estos zafarranchos registrados el día de ayer. Encabezada por la Secretaría General, por la Secretaria General Jenny Araceli Pérez Martínez, la dirigencia demandó cárcel, Francisco, en contra del edil, ahora con licencia, te reitero, Saúl López Quero, a quien acusa la sección 22 de encabezar este grupo de hombres armados que llegó a disparar ayer al mediodía en este punto donde se realizaba este bloqueo carretero. En este marco, ante esa acusación de cárcel, de que se ha detenido el presidente municipal, los maestros anunciaron que este día, este jueves, Francisco, van a reanudar sus protestas con la toma de Ciudad Judicial. La toma de Ciudad Judicial tiene que ver con que en este punto, ubicado en Reyes Mantecón, al sur de la ciudad de Oaxaca, se encuentran algunas de las oficinas de la Fiscalía de Oaxaca. En este marco, la sección 22 entonces reiteró que va a tomar las instalaciones de Ciudad Judicial con el objetivo de exigir la detención de cárcel, vamos, así lo ha dicho, del edil con licencia, Saúl López Quero. También en el transcurso de este día, Francisco, el sindicato oaxaqueño anunció que se va a reinstalar, que se va a volver a abordar la mesa de negociación con temas de justicia que fue suspendida ayer en la Ciudad de México a consecuencia de estos actos violentos ocurridos en los valles centrales. Esta mesa de justicia se emprendió con funcionarios de la Secretaría de Gobernación Segob allá en la capital del país y será retomada este día con el objetivo de continuar avanzando en la contestación del pliego petitorio para los maestros de Oaxaca. ¿Qué más te puedo comentar al respecto? Hoy también, Francisco, se va a realizar una consulta al interior bases movilizadas. Esta consulta tiene el objetivo de direccionar, así lo llaman los maestros y sus representantes, direccionar el movimiento, principalmente a raíz de lo acontecido ayer en la Villa de Mitla y también por la cercanía ya de la culminación de esta primera semana de protestas de la sección 22. Hoy se va a llevar a cabo esta consulta donde se encuentren las bases, es decir, Ciudad Judicial, probablemente otras sedes de la Fiscalía de Oaxaca, aquí en la entidad, en el plantón del Zócalo y también allá en la Ciudad de México. Los resultados van a ser analizados en la Asamblea Estatal que sesiona todas las tardes y noches como parte del itinerario que mantiene la sección 22 en este paro de paro indefinido que comenzó el 25 de mayo aquí en Oaxaca y que se va a extender seguramente a partir del 1 de junio con la protesta nacional a la que convocó la Coordinadora Nacional de Trabajadores de la Educación. ¿Cuál es el contexto? ¿Cuál es qué otro dato que resalta después de los hechos violentos del día de ayer? Saúl López Quero durante la tarde noche de ayer pidió licencia al cargo de presidente municipal. Esta licencia es indefinida con el objetivo, dijo el edil, de que sean pues realizadas las investigaciones pertinentes y la fiscalía estatal determine la responsabilidad de él o de las personas que participaron primeramente con la agresión a tiros y después en los enfrentamientos ocurridos en la Villa de Mitla. Recordar, Francisco, que por una parte las autoridades estatales informaron que ante los señalamientos de la sección 22 que acusan directamente al edil de haber llevado a estos hombres y después haber asusado a la población para que sostuviera enfrentamientos con los maestros, pero también a raíz de la existencia de videos, existencia de imágenes donde presumiblemente se identifica al edil como dentro de este grupo armado que accionó estos instrumentos durante la protesta de ayer. Las autoridades han dicho que van a emprender las investigaciones y que en caso de que sea pertinente, Francisco, pues van a fincar responsabilidades penales en contra de cualquier persona, incluida el presidente municipal. en el Congreso del Estado. Incluso hay ya integrantes de Morena. Recordar que Saúl López Quero es de Morena, es morenista, así llegó a la presidencia municipal. Los diputados de Morena, algunos como Benjamín Viveros, ex coordinador de la fracción parlamentaria de este partido en el Congreso local, ya pidió la revocación de mandato de el edil en este contexto de señalamientos que recae en su contra. Es así como pidió licencia a Saúl López Quero de manera indefinida, con el objetivo, dice, de que transcurran las investigaciones y que los responsables por estos hechos pues sean castigados. Sigue entonces, Francisco, la protesta de los maestros hoy por cuarto día consecutivo, con la toma de Ciudad Judicial enfocada principalmente a la Fiscalía de Oaxaca, estas tomas, y también con esta consulta para direccionar el movimiento que comenzó el lunes pasado. Es el reporte que tenemos.
0: Gracias, Álvaro, gracias. Ahí tienen el dato de lo más reciente ocurrido en esta nueva jornada de lucha, como le llama el gremio magisterial. Mientras tanto, los bloqueos y el plantón indefinido, por poner un ejemplo, de la Coordinadora Nacional de Trabajadores en la Educación en el Centro Histórico de la Ciudad de México genera pérdidas estimadas en 39.5 millones de pesos diarios para comerciantes de la zona, además de afectaciones logísticas y operativas para más de 3.600 negocios establecidos. Esto lo informa la Cámara Nacional de Comercio, Servicios y Turismo en la Ciudad de México, la Confederación de Cámaras Nacionales de Comercio, Servicios y Turismo con Canaco Servitur México. Respaldó a la representación empresarial capitalina y reconoció el derecho constitucional a la libre manifestación. Sin embargo, sostuvo que este no debe afectar el derecho del tercero al trabajo, la movilidad, el consumo y la operación cotidiana de los negocios. El derecho de unos no puede estar por encima del derecho de todos, afirmó Octavio de la Torre Estéfano, presidente de Concanaco Servitur México, al señalar que las expresiones sociales deben realizarse sin frenar la actividad económica de comercios, restaurantes, hoteles y empresas familiares que dependen de la operación diaria. De acuerdo con la agenda de movilizaciones sociales de la Secretaría de Seguridad Ciudadana Capitalina, la movilización de la CENTE reunió alrededor de 2.000 participantes con destino al Zócalo, donde demandaron la reinstalación de mesas de diálogo y atención a sus planteamientos laborales. La Confederación advirtió que las afectaciones no solo impactan la circulación vehicular, sino también provocan caída en ventas, retrasos en entregas, cancelación de servicios, disminución en la afluencia de consumidores y complicaciones para turistas nacionales y extranjeros. Además, indicó que los bloqueos afectan la cadena de suministro y la lógica comercial en una de las zonas de mayor actividad económica de la capital del país. Ante este escenario, Concanaco Servitur llamó a las autoridades federales y de la Ciudad de México a privilegiar el diálogo con los grupos inconformes, pero también a implementar protocolos que garanticen la movilidad, el abasto, la seguridad en corredores comerciales y la continuidad de las actividades económicas. El organismo empresarial reiteró que mantendrá una postura de defensa del sector terciario y de los negocios familiares, al considerar que detrás de cada establecimiento afectado existen empleos, proveedores y familias que dependen del comercio, los servicios y el turismo. Esto en la capital del país. En Oaxaca, ahora sí que callan los mariachis, ¿eh? Realmente el sector, en este caso empresarial, la Concanaco, Servitur, los representantes de estos sectores tan importantes en la dinámica económica y la vida diaria de cualquier municipio, ¿eh? De cualquier ciudad, de cualquier entidad y de cualquier parte del mundo. Pues algunos parecieran entre que estar ya resignados, entre que pues podrían tener de alguna forma asegurado su día por una relación con los entes oficiales, entre que pues muchos otros también podrían decir a qué le tiramos cuando soñamos, oaxaqueños, porque ¿quién en realidad hoy en el gobierno hará algo que pueda poner a salvo el día de los empresarios y de los comerciantes que se están viendo afectados? Entonces es como gritar en el desierto. Pero algunos, sin embargo, dicen, no importa, alcemos la voz. Por lo menos esto ocurre en la capital del país, en la entidad oaxaqueña. En serio que de pronto también se observa mucha resignación que así es, que así ha sido. Y me parece peor que así podría seguir siendo. 8:39, vamos al corte, volvemos después de estos anuncios, hay mucho más de qué informarles en este jueves 28 de mayo.
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0: 8:42, 8:42, avanzamos en la emisión Encuentro, y en nuestra cobertura tenemos esta mañana el encuentro con mi compañero Romualdo Santiago, desde Matías Romero Avendaño, zona norte del Istmo de Tehuantepec. Buen día, Romualdo, adelante.
1: Buenos días, Francisco, amigos del auditorio, desde Matías Romero, esta es la información. Bueno, para platicarte en esta mañana que allá en Santo Domingo Petapa, pues continúa el tema de la destrucción del parquecito enfrente del Palacio Municipal, que, pues, como recordarás, el pasado sábado se llevó a cabo una reunión con pobladores de ese lugar, con el presidente municipal, Lalo Cruz Domínguez, donde no se llegó a ningún acuerdo. Y bueno, pues ahí al final el presidente y la gente pues le propusieron que el próximo domingo 31 de mayo se convoque a más personas de la cabecera municipal, y bueno, quienes quieran participar de las agencias, para que pues se tome un acuerdo de manera general, si es que la obra se continúa y se hacen algunas modificaciones, o definitivamente pues a ver qué es lo que sucede. Es tensa la situación porque pues no se sabe exactamente cuál va a ser el resultado el domingo, pero ayer se llevó a cabo una reunión entre un grupo de ambientalistas, jóvenes ambientalistas de la cabecera municipal, que pues se han opuesto a que el presidente siga destruyendo los árboles que hay frente al palacio. Y bueno, pues en este caso, ayer una de las propuestas que estarán llevando el próximo domingo es de que, bueno, okay, que se haga la cancha municipal que propone el alcalde, pero que respete que un área o un espacio de áreas verdes y los árboles que aún existen, pues no los tumbe. Esa propuesta llevarán ellos el próximo domingo a esta asamblea. Hay pues una parte de pues ceder un poco a esta cuestión y tratar de que pues también incidir en que la gente pues permita que se haga la nueva obra en ese lugar, pero pues habrá que ver qué es lo que ocurre el próximo domingo, Francisco, porque el pasado sábado pues la plática no fue un tanto tersa, sino se volvió un tanto álgida, tanto de los que asistieron como del propio presidente municipal, y todo porque pues no tomó en cuenta a la comunidad, no llevó a cabo una consulta para hacer la obra que dice que va a hacer frente al Palacio Municipal, y con ello, pues sin decir aguaba, le echó la máquina al parquecito y empezó a derrumbar árboles, y esto fue lo que enardeció a la población, y que pues esperemos que el próximo domingo pues haya un resultado positivo y que beneficie precisamente a la comunidad. Es mi reporte en esta mañana, Francisco. Buenos días.
0: Gracias a Romualdo Santiago por la información. 8:45. En esta cobertura informativa de Noticiarios Encuentro, mire, hay otras situaciones que no tendríamos que perder de vista, porque representan también a otros sectores de Oaxaca que están teniendo serios problemas con los servicios que deberían prestar, ofrecer de manera eficiente, eficaz, los servicios que deberíamos tener los oaxaqueños para alcanzar esa calidad de vida que necesitamos. Esta misma semana, no quitemos el ojo de los problemas que está enfrentando, por ejemplo, el Hospital Civil Dr. Aurelio Valdivieso en la ciudad de Oaxaca. Enfrenta una crisis por un déficit de 125 trabajadores en áreas esenciales y la falta de insumos médicos. El personal ha reportado escasez de medicamentos y material quirúrgico, lo que ha derivado en la suspensión intermitente de servicios, cirugías programadas y trámites administrativos. Este no es un asunto menor. Digo, ni es la primera, y seguramente no será, desafortunadamente, la última vez que desde el interior del Hospital Civil Aurelio Valdivieso se hacen estas denuncias, se hacen estas revelaciones y se hacen estas solicitudes, exigencias, demandas al gobierno federal, en este caso, a partir de la federalización de los servicios de salud. Aunque esto no significa que el gobierno del estado, los servicios de salud de Oaxaca, el secretario de salud o el director de salud, lo que sea, no tenga responsabilidad, injerencia. Tampoco se puede lavar las manos y decir es que la federación ya tendría que estar resolviendo este tema. No, en absoluto. Para eso tenemos todavía un ente que se encarga de la administración de los servicios de salud aquí en Oaxaca. Trabajadores del Hospital Civil Aurelio Valdivieso denunciaron que el principal nosocomio del estado atraviesa nuevamente por una situación crítica, ahora debido al déficit de personal en diversas áreas debido a la cancelación desde hace prácticamente 2 años de procesos escalafonarios. A través de una misiva, integrantes de la subsección 07 del Sindicato Nacional de Trabajadores y la Secretaría de Salud acusaron que desde el Hospital Civil, desde que el hospital pasó a manos del IMSS-Bienestar, han quedado acéfalos 125 puestos de trabajo por situaciones de jubilaciones, defunciones y renuncias. Si les parece, vamos a escuchar parte de lo que además, allí en una asamblea realizada al interior del propio Hospital Civil Aurelio Valdivieso, dieron a conocer los inconformes.
2: Desde el año pasado estamos trabajando con muchas carencias, tanto en la parte estructural, en abasto de medicamentos, desabasto de medicamentos, desabasto de material de curación. Y pues aguantamos, creo que nosotros como representación sindical, como trabajadores de Aurelio Valdivieso, siempre hemos antepuesto el diálogo ante una situación como esta, pero todo tiene un tiempo. Todos nosotros hemos estado aguantando como trabajadores se ha sacado adelante la atención a la población oaxaqueña, pero también ya tenemos que decir basta, porque muchas de las situaciones que se presentan el día de hoy en el Hospital Aurelio Valdivieso son culpa del patrón, son culpa del IMSS-Bienestar, es culpa de los servicios de salud y no de nosotros. Sin embargo, ese abandono que hemos tenido por parte de la autoridad nos está generando problemas legales a nosotros como trabajadores por la atención a nuestros pacientes.
0: Ahí tiene usted que la falta de personal se registra en todas las áreas, desde personal médico especialista hasta de enfermería y paramédicos. Esto se suma a la falta de insumos, medicamentos, equipo hospitalario adecuado, lo que ha sobresaturado los servicios por falta de personal y equipamiento. Y por supuesto, como siempre, el rival más débil, el más vulnerable en medio de todo esto, los pacientes. La falta de recursos ocasiona la cancelación de cirugías, lo que retrasa incluso también desde el área administrativa de los archivos clínicos, los ingresos y la atención médica. Ni más ni menos. Esto por un lado, la subsección 07. Integrantes del Sindicato Mexicano de Salud, el CIMESA, ayer miércoles y este jueves, por cuarto día consecutivo durante esta semana, mantienen una manifestación, una presencia sobre las calles de Mina y J.P. García en el centro histórico de Oaxaca de Juárez, en demanda de atención a diversas peticiones laborales y administrativas. Los manifestantes continúan instalados a la altura del centro de salud urbano número 1, donde colocaron lonas y mantienen cerrado el paso vehicular en la zona. De acuerdo con los inconformes, exigen respuestas relacionadas con pagos pendientes, trámites administrativos, el abastecimiento de medicamentos e insumos en las unidades médicas donde laboran. Mantienen también la exigencia para la reinstalación de una trabajadora de este centro de salud. Vamos a escuchar.
3: Soy la maestra en ciencias, Elvira Vázquez, adscrita a este centro de salud urbano número 1, donde estamos pidiendo la reinstalación de nuestra compañera, que le ha negado el acceso por la delegación número 35. Le presentaron un oficio donde los compañeros no quieren su entrada, lo cual es totalmente falso. Se pidió una reunión para...

0: por las autoridades no dejan entrar a la compañera a este centro de salud. Tiene la denuncia ante Derechos Humanos, ante el IMSS Bienestar, y las dos resoluciones son que la compañera se tiene que reinstalar y nada más la delegación de la sección 35 no quiere que la compañera se reinstale.
1: Los integrantes de CIMESA advirtieron que no retirarán el bloqueo hasta que exista una mesa de trabajo con representantes del gobierno del estado para atender sus demandas, pues la suma a todas las movilizaciones y cierres viales que realiza la sección 22. Una más allí sobre las calles de Mina y J.P. García, en el centro histórico de la ciudad de Oaxaca. Sigamos tomando precauciones. 8:53. Vamos a los anuncios, volvemos con más noticias.
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0: Gracias, gracias, buen día. Avanzamos en la emisión Encuentro. Nos están dando las 8:56, justo para escuchar el reporte de mi compañero Antonio Villaseñor desde la ciudad y puerto de Salina Cruz. Adelante, Villaseñor, buen día.
1: Muy buenos días, Francisco, un gusto poderte saludar y a todo nuestro gentil auditorio. Y te comento rápidamente que las manifestaciones de vecinos de diferentes puntos de la región, pues continúan, esto derivado a los constantes apagones que se están viviendo en estos últimos días. Pues ayer en la noche, Francisco, vecinos de la colonia San Pablo de Santo Domingo Tehuantepec se manifestaron alrededor de las 7:30 de la noche sobre esta importante carretera, que es la carretera federal 185, la Transísmica, a la altura del lugar conocido como

0: la terminal del ADO para exigir el restablecimiento del servicio de la energía eléctrica, que ya tenía más de 24 horas, perdón, sin tener el servicio en esta zona. Hay que recalcar, Francisco, que estas manifestaciones también se han dado en diferentes puntos de Salina Cruz. Igual ayer por la noche en redes sociales estuvieron solicitando la presencia de diferentes trabajadores de la Comisión Federal en la colonia San Pablo Sur. Incluso retuvieron al personal de esta empresa en la zona conocida como Las Balizas. También hubo afectaciones en Hidalgo Oriente, y bueno, estuvieron solicitando la presencia de estos señores de la Comisión Federal. Hay que recalcar que nomás hay una cuadrilla en Salina Cruz la que atiende a casi todos los las peticiones, todos los reportes, y bueno, esto ha generado que pues incluso cuando la gente también se altera, como lo que sucedió en San Pablo Sur de Salina Cruz, pues también genere que no acuda el personal a atender estos llamados, derivado que por el tema de su seguridad pues ya no pueden seguir los trabajadores. Por eso en muchos de los casos pues se tardan más en poder restablecer este servicio. Se espera, Francisco, que la Comisión Federal pueda atender todos estos defectos que tienen las líneas para evitar este tipo de manifestaciones y complicaciones, y sobre todo los apagones constantes en la región del Istmo de Tehuantepec.
1: Gracias, gracias por el reporte, Villaseñor. Continuamos, buen día.
2: Buen día.
1: Vamos con Lilu Martínez. Lilu Martínez nos trae, como siempre, cada mañana, un dato muy interesante en torno a las condiciones del clima.
3: Les informo que para este día jueves una vaguada superior sobre el Golfo de México, remanentes de la humedad de la onda tropical número 2, un canal de baja presión y el arrastre de humedad del Océano Pacífico mantendrá una situación de inestabilidad que ocasionarán durante la tarde y noche lluvias generalizadas en la mayor parte del territorio oaxaqueño. Algunas pueden ser localmente fuertes o intensas en cortos periodos de tiempo, acompañadas de actividad eléctrica con vientos arrachados, chubascos y probable caída de granizo. En las zonas serranas amanecerá con bancos aislados de niebla que pueden reducir la visibilidad horizontal, mientras que las temperaturas máximas estarán moduladas por la presencia de mayor nubosidad y de lluvias. Tómelo en cuenta y que pase un excelente día jueves.
1: Muchas gracias, Lilu. Muchas gracias, Auditorio de Encuentro. Así estamos llegando al final de esta primera emisión. Recuerden que por la tarde, en punto de las 15 horas, tendremos un nuevo encuentro con las noticias por estas mismas frecuencias de radio. Además, síganos en redes sociales como W Radio Oaxaca y en nuestro portal, encuentroradiotv.com. Soy Francisco Vázquez Jiménez, justo a las 9 de la mañana en Oaxaca. Gracias, hasta pronto.
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0: gracias, hombre, qué aplausos tan ricos. Vamos a descansar un poquitillo, vamos a relajarnos tantito. Jalamos aire y vamos a tocar un tema que nos están pidiendo también. Es un tema que se grabó
1: en el disco de Simplemente Inolvidables, primo. Es un disco muy, muy romántico para toda la gente, para toda la gente que quiere venir a apapacharse y a bailar con la parejita. Un tema muy bonito de antaño. Y esto se llama Vamos.
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1: De mañana y qué alegría tan inmensa estar de regreso con todos ustedes. Son las 11:02 y el termómetro ya nos avisa que el calorcito del Istmo está en su punto exacto para disfrutar este jueves. Les saluda con toda la energía, el cariño y la mejor vibra de la radio su amiga Cristal de la Cruz. Listísima para compartir con ustedes una hora repleta del mejor ritmo, la mejor compañía y, por supuesto, toda la música tropical que nos hace vibrar y mover los pies, ya sea que nos estén escuchando en el negocio, surtiendo la mercancía, en el taller, manejando por las calles de Juchitán o allá en la cocina preparando el almuerzo con el sazón de nuestra tierra. Hoy nos vamos a encargar de que la pasen espectacular. La pauta musical de este día viene cargada de puros éxitos, sorpresas y esas canciones que el corazón siempre pide cantar a todo pulmón. Y como este espacio es completamente de ustedes, desde este mismo instante quedan abiertos nuestros micrófonos y nuestras vías de comunicación para que nos envíen sus saludos, sus complacencias y nos digan desde donde se están reportando. El WhatsApp es el 971-154-2472 y la línea directa en cabina 71-118-39. Prepárense, suban el volumen de su radio y déjense llevar por el sabor tropical que ya encendió la cabina. Arrancamos con todo este jueves. Bienvenidos a Bacheza.

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1: Eso es, el ritmo no se detiene y la mañana se va poniendo cada vez más sabrosa aquí en el dial. Espero que ya le hayan subido por completo al volumen de su radio, porque en este bloque vamos a sacudir la polía y a mover el cuerpo con unas ganas tremendas. Les saluda su amiga Cristal de la Cruz, compartiendo con ustedes este jueves. Y para continuar con la buena vibra, nos vamos a ir directo al catálogo de los grandes éxitos de la música tropical. De eso es que en cuanto suenan las primeras notas, es imposible quedarse sentado. Llega nuestra pauta musical, una de las agrupaciones más queridas, dinámicas y con todo el sello del sabor del sureste mexicano. Vamos a recibir a tremendo e inigualable Nativo Show, El Peligro de México, que llega dispuesto a armar la fiesta en grande en sus hogares y negocios. Prepárense para bailar y gozar, porque nos vamos de corrido con este tremendo ritmazo que se titula Maremoto. Suele el volumen, mi gente linda, y que se sienta toda la energía.

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1: ¡Qué manera de empezar este jueves! Ese maremoto con el Nativo Show nos dejó con la pila al 100% y las ganas de seguir bailando a todo lo que da. ¿A poco no se siente riquísimo el ambiente en esta mañana? Les saluda su amiga Cristal de la Cruz. Son las 11:12 y es momento de cumplir con nuestro primer corte. En esta hora de bacheza nos vamos, bueno, en un abrir y cerrar de ojos y volvemos. Y aprovechen para mandarnos un mensajito al WhatsApp 971-154-2472 o llámenos a la línea directa al 71-118-39. Quiero saber cómo están disfrutando este día, si desean solicitar alguna canción. Hacemos una pausa muy breve y volvemos con más música.
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1: Suban el volumen de la radio, mi gente bella, porque ya estamos de vuelta en la cabina del sabor. Qué alegría que sigan ahí bien pegaditos a la bocina y disfrutando con nosotros esta padrísima mañana de jueves. Les saluda con toda la energía su amiga Cristal de la Cruz. Venimos de la pausa directo a encender la pista de baile, porque para este bloque les tenemos preparada una auténtica joya de la cumbia con sabor internacional. Nos vamos a viajar musicalmente nada más y nada menos que hasta la tierra del vallenato y el buen ritmo, porque vamos a recibir en nuestra pauta musical a una agrupación emblemática que le pone una sabrosura única a cada nota. Llega el momento de escuchar al espectacular grupo Son de Azúcar de Colombia, quienes llegan para ponernos a gozar y bailar con una melodía que es todo un clásico e inspirada en las letras más mágicas de nuestra literatura y convertida en puro ritmo tropical. Nos vamos Nos vamos de corrido con este temazo titulado Macondo. Así que sacúdense la pereza, aflojen los pies y déjense llevar por este saborcito colombiano que ya está retumbando en todo el Istmo. Súbanle por completo y a bailar, se ha dicho.

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1: ¡Qué sabrosura! Con el grupo Son de Azúcar, Macondo siempre nos pone de buenas y nos deja el cuerpo con ganas de seguir bailando pura dinamita tropical. Les saluda su amiga Cristal de la Cruz, completamente en vivo cuando el reloj nos marca las 11:22 de este jueves 28 de mayo. El ambiente en la cabina está que arde y la música no puede parar. Al contrario, le vamos a subir la intensidad. Para este bloque vamos a dar un giro en nuestro repertorio y nos vamos a ir con un clásico de clásicos que pone a bailar a chicos y grandes de esos temas que en ninguna fiesta pueden faltar, porque en cuanto suenan las primeras notas, todo el mundo corre a la pista. Prepárense para dar la vuelta, porque nos vamos directo a disfrutar de ese divertidísimo y contagioso tema titulado El Pávido Návido. Suban el volumen de su radio, mi gente hermosa, y abran las pistas, que es momento de ponerse a bailar.

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1: Eso es, qué gran ritmo traemos en esta mañana de jueves. El pávido návido nos dejó las suelas bien calientes, pero sí pensaban que íbamos a bajar la intensidad. Están muy equivocados. Aquí en la cabina, el sabor, la fiesta apenas va a la mitad. Les saluda su amiga Cristal de la Cruz, transmitiendo completamente en vivo cuando el reloj nos está marcando las 11:27. Y para este bloque, mi gente hermosa, les tenemos preparado el papá de todos los éxitos, la canción que no importa si estás en el trabajo, en el carro, cocinando, te obliga a mover el cuerpo de inmediato. Vamos a recibir en la programación musical de la estación a una de las agrupaciones más icónicas, taquilleras y queridas de la música norteña. Llegan desde la frontera con todo su cargamento de éxitos, Los Inigualables, de Los Pollitos, Los Tucanes de Tijuana. Y por supuesto llegan para ponernos a bailar con la historia de la mujer más famosa de las fiestas, la que diario va a los bailes y se compra una botella. Prepárense para gozar con la Chona. Súbanle a todo lo que da su radio, dejen lo que están haciendo y a bailar con Los Tucanes.

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1: ¡Qué manera de gozar esta mañana! La Chona nos puso a bailar a todos aquí en la cabina y estoy segura de que en sus casas, talleres y comercios también se armó el ambiente en grande. ¡Qué buen ritmo llevamos este jueves! Les saluda su amiga Cristal de la Cruz. El reloj nos está marcando las 11:32. Lo que significa que nos corresponde hacer la pausa de la media hora. No le vayan a mover al dial ni se me despeguen de la bocina por nada del mundo. Nos vamos solo un par de minutitos, pero regresando, venimos con la segunda mitad del programa cargada de más música tropical, más sorpresas y, por supuesto, listos para complacerlos con la música que ustedes nos pidan. Aprovechen este breve descanso para mandar sus saludos y reportar su sintonía al WhatsApp 971-154-2472 y la línea directa al 7111839. Hacemos una pausa muy cortita y regresamos de inmediato con más sabor en Bachesa.
2: Estilos sensuales.
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15: ¿Qué lo cae esa chapa?
16: Suben el volumen de la radio, mi gente linda, porque ya estamos de vuelta y bien activados en esta segunda mitad de nuestro espacio. Qué rápido se nos está pasando la mañana de este jueves, pero la buena música y la energía no bajan por nada del mundo. Les saluda con el gusto de siempre su amiga Cristal de la Cruz. Venimos de la pausa directo a sacudir el cuerpo y a pintarnos una bocanada de alegría en el rostro. Porque para abrir este bloque les tenemos preparado un clásico de clásicos de la música tropical grupera, un tema súper divertido, bailable y con ese ritmo guapachoso que a todos nos contagia desde la primera nota. Vamos a recibir en nuestra programación musical nada más y nada menos que a los reyes del ritmo irreverente y bailable, los inigualables, los plebeyos. Ellos llegan dispuestos a armar el bailazo en sus hogares, oficinas y negocios con la historia de ese personaje pícaro que todos conocemos y que presume de tener un pegue impresionante. Prepárense para cantar y bailar con el mismísimo el pipiripau, así que dejen lo que están haciendo, dejen la flojera a un lado y a gozar con los plebeyos.

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1: Lo que dice Chapa.
2: Eso es, qué buen ritmo llevamos en esta mañana y la fiesta no puede parar. Al contrario, vamos a meterle el acelerador al sabor tropical porque sé perfectamente que ustedes quieren seguir bailando. Les saluda su amiga Cristal de la Cruz. Cuando el reloj nos está marcando las 11:45 y para este bloque musical vamos a recibir a un grande de la música tropical, un paisano del sureste que por su teclado mágico hace vibrar cada escenario que pisa y pone a bailar hasta las piedras. Vamos a recibir en la pauta de la estación nada más y nada menos que al consentido del público, al mismísimo Nelson Cancela, que llega con toda su sabrosura dispuesto a armar el bailazo en sus casas y negocios. Prepárense para mover los pies de corrido y gozar en grande porque nos vamos a escuchar este tremendo e ícono ritmazo que se titula El Cable. Súbanle a todo lo que dé su radio, mi gente hermosa, y a sacudir la polilla con Nelson Cancela.

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1: ¿Qué sabor nos acaba de dejar el cable? Definitivamente Nelson Cancela nunca falla cuando se trata de poner el ambiente a tope. Se nos está pasando la mañana volando, mi gente, y ya son las 11:49 de este jueves 28 de mayo. Es momento de hacer nuestro último corte de la mañana, pero ojo, no se me vayan a desconectar, porque al regresar de esta pausa venimos con toda la energía para cerrar el programa con broche de oro. Todavía nos queda música por disfrutar y aprovechen estos minutos para enviarnos su último mensaje al WhatsApp 971-154-2472 o llámenos a la línea de cabina 71-118-39. Quiero ver quién está listo para el cierre final. Hacemos una pausa muy breve y regresamos para terminar la mañana con todo el sabor. No le cambien, aquí seguimos en Bacheza.
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1: ¿Qué tenemos? Suban las bocinas al máximo, mi gente hermosa, porque ya estamos de vuelta de nuestra última pausa. Qué rápido se nos fue esta hora de sabor y alegría de este jueves 28 de mayo. Venimos de la pausa directo a romper la pista de baile y a levantarle el ánimo a

0: y súbanle por completo a la radio a aplaudir con todo y que se sienta el clímax.
1: ¿Qué tenemos, DJ? Rápidamente.
2: Que comience la fiesta.
3: Mesa.

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1: ¡Qué hora tan espectacular hemos pasado juntos! El reloj nos marca ya las 11:58 de la mañana de este jueves 28 de mayo y lamentablemente el tiempo vuela cuando uno se la pasa tan bien en la mejor compañía de la radio. Se despide de todos ustedes con un abrazo enorme y todo mi agradecimiento, su amiga Cristal de la Cruz, feliz de haber compartido tanta música y la mejor energía en esta mañana itzmeña. Pero no se me vayan a despegar ni un milímetro de la sintonía, porque el sabor y la identidad no se detienen. Enseguida se queda con ustedes la música que llevamos en la sangre.

sonrisa que nos llena de orgullo el corazón. Arranca la hora de la sandunga, el espacio musical que verdaderamente nos identifica como región y que resalta la belleza de nuestras tradiciones aquí en el Istmo. Y para dejarlos bien picados y con la alegría a flor de piel, nos vamos a despedir con un temazo súper bailable, pegajoso y lleno de sabor tropical. Los dejamos en compañía del carismático Daniel Luna y este ritmazo que se titula El Besito Cachichurris. Muchísimas gracias por su sintonía. Que tengan una tarde maravillosa. Buen provecho en casa y nos escuchamos mañana en punto de las 11 a.m. Los dejo con Daniel Luna, fuera micrófonos y hasta mañana.

tendremos otra reunión aquí en nuestro Bachesa. Los temas serán muy buenos, así que no te los pierdas y disfruta de este excelente día. 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
1: Vida, que ya solamente el nombre es un éxito. O sea,
2: ya.
1: El Pozol López Beltrán. ¡Qué joya!
2: El Pozol López Beltrán.
1: El Pozol López Beltrán, es correcto. El Pozol López Beltrán.
2: ¿Cómo es esa bebida?
1: Hermano, básicamente, pues, tú vas al jarrito y te pones a pedir champaña, whisky, coñac, de lo más caro, así, botellas de 30, 40, 50 mil pesos. No, hombre, te pones porque, pues, sabes que Toño es tu brother, ¿no? Entonces, hombre, por favor, a pedir, aquí a servirnos, todo lo que... Pero de pronto se va Toño, ¿no? Se va Toño, ¿sabes? Oye, este duende, ¿no tendrás ahí un pozol de mi tierra? De esos que yo tomaba, porque ya sabes todo lo que se te viene encima. Entonces ahora te entra la humildad. Ahora sí ya dices, no, hombre. Ah, mi tierra, mi pueblo. El famoso pozol. El pozol tabasqueño. Que es lo que a mí siempre me ha encantado. Yo recuerdo mis raíces cuando me tomo esta bebida.
2: ¡Hipocresía!
1: Por favor.
2: ¡Qué cosa! ¿Cómo estás, Arely Paz? ¡Qué gusto saludarte!
3: Hola, Carlos Duende, de aquí hasta las 3 con mucho que contar. Un pozol y qué tal, pues unas quesadillitas de peje. Ah, no, ¿verdad? No.
1: No.
3: De botana, ¿no?
1: Unas botanitas ahí de el Pozo esa, López Beltrán, me encantó.
2: Esa carne es de exportación, ya se le quieren comer en Estados Unidos.
3: Casi.
2: Vamos una vez a nuestros 5 temas de sobremesa, las 5 cosas que nos parecen las más importantes del día. Hoy, 28 de mayo del 2026, jueves.
4: 1.
2: Vamos con Verónica Méndez porque hay información de última hora desde el Congreso. Verónica, ¿qué acaba de pasar?
5: Que paguen las apuestas los que pensaban que Enrique Insunza iba a llegar al Senado. Carlos, ¿cómo estás? Muy buenas tardes. Al cuarto para la 1 de la tarde, el senador de Badiraguato, el senador poeta, el que medita y analiza.
2: El de Séneca, el de Aristóteles, el de Platón.
5: Ese senador no vino a trabajar, acaba de meter licencia y no se va a presentar al periodo extraordinario de sesiones que está por iniciar aquí en el Senado de la República. Carlos, a través de un mensaje vía X, el senador dijo que no se va a prestar a esta embestida mediática y a estas acusaciones por parte de la derecha que lo vinculan con el crimen organizado. Sin embargo, mira, dice que ya está aquí, aunque ya fuimos a visitar su oficina y pues en su oficina no está. A lo mejor estará en el estacionamiento en su camioneta, a lo mejor estará en un área que se llama Pasos Perdidos, a la que
2: protegido en alguna oficina de algún otro morenista de alto nivel, ¿no?
5: Claro, él puede estar cómodamente en cualquier otra oficina, pero en la suya él no está. Y bueno, pues dice que desde su oficina, desde su lugar de trabajo, pues va a estar atento a estas discusiones en comisiones que están a punto de comenzar. Pero lo que sí es un hecho, Carlos, es que pues, quienes tenían la esperanza de que el senador recto, como dijo, que no se dobla, que no se arrodilla, el senador respetuoso de todas las instituciones y de todas las instancias, pues no, finalmente no se presentó y pide licencia.
2: Oye, quiero...
5: Va a ser el senador Omar López el que va a ocupar su lugar, pero ¿sabes Campos, quién es Omar López? Es el secretario de Desarrollo Social allá en Sinaloa. Entonces, qué bonito, pues también tiene bonito. Que pedir permiso para que lo dejen venir.
2: Todo queda en familia.
5: No, no lo hemos todo visto al suplente de Enrique Insunza. Seguramente también.
2: Oye, pero ¿cómo funciona? ¿Cómo funciona esto, Vero? O sea, él solicita licencia a su cargo de senador, ¿no? O sea, no solo solicita licencia a acudir al periodo, ¿no? O sea, no, está literalmente, o sea, como Rochamoya. Así como Rochamoya solicitó licencia a la gubernatura, a ser gobernador, este a ser senador, ¿o cómo funciona?
5: Así es, Carlos. Pide licencia para no asistir solo al periodo extraordinario. Claro, no pide licencia como senador. Si pidiera licencia como senador, en automático se queda sin fuero. Bueno, aunque estrictamente...
2: Hay dudas ahí, ¿no? Porque dicen que no, porque nunca deja de ser senador, ¿no?
5: Claro, estrictamente, mientras no ejerces, no tienes fuero. ¿Me entiendes?
2: Bueno, pero entonces, esa es otra discusión. Él no está solicitando licencia a su cargo de senador, sino solo está diciendo, yo me había apuntado para ir estos días, no voy a ir estos días.
5: Para
2: el periodo extraordinario, no voy a estar.
5: Así es, Carlos. Él está pidiendo licencia para no acudir al periodo extraordinario, como lo hicieron 6 senadores en la comisión permanente, entre ellos Mauricio Vila, que dijeron, no voy a poder estar, no voy a llegar, metan a mis suplentes. Es lo que está haciendo Enrique Insunza esta tarde, Carlos.
2: Muchísimas gracias, Vero. Estamos atentos.
5: Claro que sí, nos mantenemos pendientes, Carlos. Buenas tardes.
2: Hasta luego. Déjeme le leo el tuit del senador por Sinaloa, Enrique Insunza, quien es considerado alto mando en Sinaloa, es pieza clave, hay quien dice que es jefe de Rubén Rochamoya, sí, ¿no? Mucha gente dice eso. Acusado por Estados Unidos de narco. Le leo la telenovela de Insunza. Qué fantoche es este cuate, ¿no? Dice, me encuentro en la Ciudad de México en el Senado, a cuya sede he acudido desde el día de ayer en atención a la cita que nos fuera formulada para la sesión extraordinaria a celebrarse los días 28 y 29 del mes en transcurso. O sea, dice que está desde ayer, pero pues ayer no fue a la sesión, ¿no? Sigo. En mi vida de servidor público siempre he sido cabal en el cumplimiento de mis deberes. ¿Cómo le hacen al drama, no? No obstante, ante la embestida mediática que se ha desplegado por personeros y medios de la derecha, he decidido que sea mi suplente, el arquitecto López Campos, quien participe en las sesiones de hoy y mañana, para lo cual estoy presentando la solicitud de licencia condigna. ¿Cuál embestida mediática de personeros y medios de la derecha? ¡Lo está persiguiendo Estados Unidos por narco! La embestida se apellida Trump. La embestida la está recibiendo por sus vínculos con el cártel de los Chapitos. Que no sea fantoche, que no sea farsante. Ante la embestida mediática que se ha desplegado por personeros y medios de la derecha, ni la derecha ni la izquierda del centro, narcotraficante. Eso es lo que Estados Unidos dice que es el senador morenista Enrique Insunza. La embestida es de Estados Unidos. Que no sea cobarde y enfrente a Estados Unidos. Ay, los medios, siempre salen con esa, ¿no? Pero luego todavía dice, seguiré las reuniones de comisiones y la del Pleno apoyando a mi grupo parlamentario de Morena con opiniones y argumentos a favor de los dictámenes que son materia de deliberación. Nadie detendrá la consolidación del Estado Constitucional de Bienestar en México. Con el pueblo todo, sin el pueblo nada. ¿Y con los narcos cuánto? No, digo, para saber, ¿no? Digo, para que se integre también a la arenga. Qué cosa. Hoy en su conferencia mañanera la presidenta Sheinbaum dijo que es real que hay un intento de injerencia en las elecciones de nuestro país. Así respondió a la aprobación que hizo la Cámara de Diputados para que se puedan anular las elecciones si se acredita que hubo injerencia extranjera. Eso es amplísimo, porque se habla de personas, de gobiernos y de organizaciones. Entonces ya con esto, Morena tiene pretexto para anular una elección que no le gusta. Ah, es que CNN sacó, la organización CNN, sacó un reportaje atacando a Morena 2 semanas antes. Intervención extranjera. La oposición lo está diciendo con toda claridad. Esto es un paso más de fraude electoral de Morena. Escuche usted lo que dice la presidenta.
6: Ha habido financiamientos desde fuera. se demostró en el caso de Mexicanos contra la Corrupción o por la corrupción, que fueron financiados por instituciones de Estados Unidos a través de la embajada, que de una u otra forma apoyaban a un candidato o a una candidata. Y en la circunstancia actual, con esta ofensiva que estamos viendo desde fuera, pues es importante que quede muy claro que en México decidimos los mexicanos. Ahora es importante que se regule. Entiendo que queda la aprobación en la Constitución, pero tiene que venir la ley. Entonces en la ley, pues ya tiene que especificarse qué quiere decir eso, cómo se revisaría, si realmente hubo una intervención extranjera o no. También ha habido críticas de la oposición diciendo que es un argumento más de la presidenta o de Morena para garantizar el poder a Morena. No hay nada más falso que eso.
7: Entonces, ¿sí ve un riesgo real?
6: Sí, sí puede haber un riesgo de una intervención extranjera en las elecciones en México, sí.
2: ¿Qué estará viendo Morena que está blindándose por todos lados para poder anular elecciones? ¿Qué estarán viendo? ¿Estarán viendo las encuestas? Todas que marcan un desplome en la popularidad de la presidenta. Odia a la presidenta que lo digamos así. Pues déjeme lo digo el doble. Desplome en la popularidad de la presidenta. Hoy dijo la doctora Sheinbaum que no queremos problemas con Estados Unidos. Ah, pues no parece, oiga. Pues están protegiendo a los narcopolíticos de Morena. Están organizando para el domingo una manifestación contra Estados Unidos. Pero que se vale, están en desacuerdo con ellos, dice la presidenta.
6: En Estados Unidos han querido utilizar a México para la elección. Lo dijimos una vez y lo volvemos a decir, nosotros no somos piñata de nadie. Cada quien a sus asuntos. Y colaboramos y nos coordinamos. Y hasta ahora en muchos temas nos hemos colaborado muy bien. Hay otros en los que no estamos de acuerdo, pero tampoco es algo extraño. Que no estemos de acuerdo en algunas cosas con Estados Unidos, pues es normal. Así son todos los países del mundo. Habrá cosas en las que esté de acuerdo y cosas en que no. Pero es muy importante cuidar la integridad territorial del país y cuidar la soberanía y la independencia.
2: La presidenta repite casi como mantra que está defendiendo la soberanía. Está claro que no. Esto no es de soberanía. Esto es de que está defendiendo a los narcopolíticos de Morena y punto. Tal cual. Y por eso la presidenta está atacando a la gobernadora de Chihuahua porque es de oposición, porque es panista, porque colaboró con la CIA y permitió que agentes de la CIA sin autorización del gobierno federal, lo cual es ilegal, participaran en un operativo en Chihuahua contra el narco. Entonces la presidenta quiere hacernos creer que es lo mismo que una gobernadora se haya brincado un reglamento, brincado la ley, se haya brincado la ley para combatir al narco, a que un gobernador se haya brincado la ley para aliarse con el narco. Perdón, no es lo mismo, pero la presidenta montada en lo suyo, escuche usted.
6: Entonces la fiscalía lo que está haciendo es investigando cómo fue que se dio esta circunstancia y determinar si eso implica algún delito o no. Ese es el caso Chihuahua. Ahora pues se ha dicho que se está contra la gobernadora, que es un asunto político, que no, nada que ver. Es un asunto de una investigación de la fiscalía sobre este caso que es muy relevante. Es muy relevante para el país. Se ha querido minimizar esta situación, pero no se puede minimizar. Porque nosotros tenemos que tener pues toda la garantía del cumplimiento de la ley de quienes desde el extranjero vienen a hacer labores.
2: Qué descaro, ¿no? Decir que no es político lo de la gobernadora de Chihuahua, Maru Campos. Escuche usted el descaro. Es que la presidenta está mintiendo cada vez con más descaro, pero lo grave para ella es que la gente no le está creyendo nada. Las encuestas lo dicen, la gente no le está creyendo a la presidenta. Escuche usted esta declaración tan descarada.
6: Se ha querido poner como un asunto político que se quiere ir contra la gobernadora, que no. Más bien tiene que haber una explicación por parte, por lo menos de la fiscalía, incluso el fiscal renunció por esta situación, de por qué se permitió que hubiera esto que realmente está fuera de la norma. Entonces, eso es lo que está pasando en Chihuahua. Y es muy importante que todas y todos los mexicanos, este no solo es un asunto de la presidenta, tengamos muy claro lo que significa la soberanía. Porque si se permite violar la ley a algún extranjero, pues ¿por qué no vuelve a violarla de otra manera y de otra manera y de otra manera?
2: Duende, yo no creo que sea político el tema contra la...
1: ¡No, hombre! ¿Cómo crees? Son tus nervios. No, son tus nervios.
2: No, hermano. No, no. ¿Cómo crees? O sea, ¿no cree que lo estén acelerando para tratar de tapar lo de Sinaloa, no?
1: ¿Cómo? ¿Por qué? ¿Cómo por qué? O sea, es que... ¿Cómo para qué? ¿Cómo para qué es la pregunta? No, que... Perdón, pero es que...
2: Oye, a ver, no. Hace rato que no me regala. Regáleme un Andrés Manuel Duende. Oiga, ¿pero es Rochamoya es narco?
8: No. O sea, él siempre estuvo... O sea, porque no... Y...
2: Pasó. Pero no.
8: El mayo.
2: Pero Estados Unidos dice que se reunió con los chapitos.
8: Dicen muchas cosas. O sea, luego Trump habla mucho, ¿no? Le gusta hablar. O sea,
2: pero hay gente que dice que sí hubo esa reunión antes de las elecciones para ponerse de acuerdo. O sea, ¿qué pasó con esa reunión?
8: No, o sea, porque nos reunimos mucho todos, siempre. O sea, cuando hay Pío se reunió con David León. Martín,
1: es mi hermano de verdad. Perdóname,
2: gracias,
1: es un,
2: gracias,
1: es un grado de cinismo.
2: Es hombre, es un descaro. Es un descaro. Ah, porque fíjese, cuando le preguntan a la presidenta de Sinaloa y Rochamoya y todos los acusados de narcos por Estados Unidos, la presidenta dice que es un exceso hablar de narcoestado. ¿Por qué será, duende? ¿Usted le parece eso?
1: No, es que ya.
2: Escuche usted a la presidenta, por favor.
6: Se ha querido decir que se quiere ocultar lo que está pasando en Sinaloa, que ya el exceso es el narcogobierno de Morena y no sé qué tanta cosa. ¿Quieren cubrir? No. Pero tenemos que ser muy serios como mexicanos, de que no es porque cualquiera venga a decir cometió un delito, entonces actúas. Tiene que haber pruebas con base en las leyes mexicanas, porque de otra manera, pues entonces se determina fuera, más sobre todo cuando se trata de personas que fueron electas por su pueblo, se determina desde afuera si se queda gobernando uno o no. Entonces también es un tema de soberanía.
1: Pero no.
2: ¿Usted cree, duende?
1: Es que Charlie, de verdad.
2: O sea,
8: no, ¿usted cree que es narcogobierno?
2: No es.
8: O sea, no. O sea, lo que pasa es que confunden y eso engaña. Yeah. O sea, la gente se va por otro lado. O sea, no.
2: Pero el gobernador no es.
8: No es narcogobierno. O sea, el gobernador es el como secretario de gobierno. O sea, pero es el de finanzas es, por ejemplo, mira, de seguridad, ¿no?
2: O sea, el gobernador es, el secretario de gobierno
8: es. O sea, el de finanzas es, el de seguridad, te digo, es. El alcalde, si tú me dices, oye, el alcalde de la capital es.
2: Pero no es un narcogobierno.
8: No es narcogobierno, o sea... Por favor, no, o sea, no es narcogobierno, no se vea. Ya. A las encuestas, ¿qué dicen las encuestas, Loret? ¿Qué dicen?
2: ¿Qué es narcogobierno? O sea, ¿qué es narcogobierno?
8: Dicen que es narcogobierno. No, pero están amañadas esas encuestas.
1: Es que, hermano, bueno, yo nada más voy a poner una pregunta. Aquí en la mesa, Charlie. ¿En dónde terminó? Pues lo que decían que era una oficinita de Nueva York.
2: ¿No? Ah, no.
1: ¿En dónde, ¿en dónde acabó? No. ¿Qué levantó?
2: ¿En qué vamos?
1: ¿En dónde acabó lo de la oficinita esa?
2: Pues imagínese que hubiera sido una oficinota, ¿no? Imagínese. Bueno, y dice la presidenta que tiene derecho a dudar. Escuche usted.
6: Entonces, tenemos que tener muy claro la colaboración, la coordinación, pero con límites que tienen que ver con que no haya injerencia. Porque tenemos derecho a dudar y que en todo caso se presenten las pruebas pertinentes. Porque puede haber sectores que en realidad quieran esto para influir en las elecciones de Estados Unidos.
2: A diferencia de Morena, que nunca quiso a los narcos para influir en las elecciones en México, ¿no, duende? No, nunca.
1: Sí, no, ¿cómo crees? No, cero. ¿Cómo para qué? ¿De qué? ¿De qué le servía? Así que tú digas, híjole, millones de votos, dinero en las campañas. ¡Ah! Me parece que
2: lo de hoy fue un descaro, No, es que... Por cierto, ayer el secretario de Guerra de Trump dijo que iba a combatir. O sea, que Estados Unidos estaba en guerra contra los cárteles, así lo dijo, en guerra contra los cárteles. Y que iba a usar esta alianza de países que se llama el Escudo de América, que por cierto México no fue invitado al Escudo de América, para combatir a los cárteles. No dijo que solo iba a combatir a los cárteles de los países del Escudo de América, no, eso no lo dijo. Pero bueno, eso fue lo que quiso entender la presidenta.
6: La declaración de ayer del secretario de Guerra de Estados Unidos, hay que leerla bien, porque se refirió en particular, desde mi punto de vista, a los países que estuvieron en el Escudo de las Américas recientemente en un evento con el presidente Trump. Nosotros pues tenemos una relación con Estados Unidos distinta y está basada en un entendimiento que tenemos con ellos, que funciona todos los días.
2: Vamos contigo, Jaime Obrajero, ¿qué nos tienes? Adelante.
9: ¿Qué tal, Carlos? Te saludo desde la Cámara de Diputados. Fíjate que continúa esta sesión que empezó ayer a las 9 de la mañana y todavía continúa. Los diputados llevan ya más de 27 horas consecutivas. Oh. Carlos, muchas horas de insultos.
2: Oye, tú has estado ahí, Jaime, gracias por tu trabajo.
9: Así es, aquí te estoy saludando desde la sala de prensa de la Cámara de Diputados. Y bueno, pues te digo que se ha vivido un rico ambiente familiar aquí con insultos, gritos de todos contra todos. No, hace unos minutos un grupo de priistas colgaron una enorme manta en el salón de plenos con imágenes de López Obrador, de Sheinbaum y los hijos del expresidente con la leyenda Los Narcos del Bienestar o El Cártel de Morena. Bueno, en este ambiente, Carlos, ya se aprobaron ya varias leyes, dos reformas constitucionales y también una ley secundaria. La primera iniciativa constitucional que se abordó fue la de la presidenta Sheinbaum, que pospone para el 4 de junio del 2028 la elección judicial, en la misma fecha que también habrá la consulta para la revocación de mandato. Pero también, Carlos, a diferencia de otros casos, cuando no le quitan ni una coma a las iniciativas, ahora de última hora y además de manera muy sorprendente, los legisladores oficialistas aprobaron varias modificaciones a la propuesta presidencial, casi le corrigieron la plana a Claudia Sheinbaum en este tema. Por ejemplo, los diputados del PT presentaron una reserva para que no vuelvan a coincidir nunca las elecciones ordinarias con la revocación de mandato. Otro cambio importante a la iniciativa de la presidenta Sheinbaum fue, y además muy polémica porque confrontó a los propios diputados de Morena, fue la que presentó Sergio Gutiérrez Luna, que permite la reelección de 6 años más a los actuales magistrados de la Sala Superior del Tribunal Electoral, con lo que podrían estar en ese cargo entre 17 y 18 años. Pero el que les hizo notar el riesgo de permitir esta reelección fue el diputado del PRI, Rubén Moreira, quien les dijo, luego también van a querer reelegir al presidente de la República, ¿eh? Así que aguas. Vamos a escuchar a Rubén Moreira.
10: Ustedes van a votar para que haya reelección de magistrados. Algunos de ellos van a llegar a 17 años en el ejercicio de su función. Me preocupa que mañana cambien y entonces venga la reelección para presidente de la República o para gobernadores.
9: Te decía, Carlos, en esta pues maratónica sesión, los diputados han dedicado a insultarse todos contra todos, los del PAN y del PRI, pues en todo momento buscaron defender a la mandataria de Chihuahua, Maru Campos, a quien llamaban gobernadora valiente, mientras que los de Morena y el PT la acusaban a esta mandataria de ser una vendepatrias. En otro tema muy importante, aprobaron ya de madrugada, Carlos, los diputados de la mayoría, esta reforma constitucional que propuso el morenista Ricardo Monreal para anular una elección cuando se compruebe de manera fehaciente, eso dice la ley, la intervención de gobiernos extranjeros en los comicios. Ricardo Monreal consideró que nadie en su sano juicio podría estar en contra de esta propuesta, a menos de que esté esperando un apoyo ilegal del extranjero o de plano quiera que nuestro país sea invadido por extranjeros. Vamos a escuchar.
11: Las amenazas en todo el mundo existen. Las amenazas de intervenir en procesos locales e imponer lacayos y títeres como presidentes existe. Es un tema delicadísimo. Aquel que no acepte esta reforma es porque espera que se invada México. Es porque espera financiamiento o respaldo de gobiernos extranjeros para ganar elecciones.
9: Pero Carlos, la oposición expresó que esta iniciativa podría ser un pretexto para censurar a los partidos, acusar a los opositores de recibir apoyos del exterior y anular sus triunfos electorales cuando Morena se ha derrotado. Bueno, el líder de los diputados del PAN, José Luis Lisa, le respondió a Monreal que no estar de acuerdo con una reforma no significa de ninguna manera que se quiera que se invada a México. Eso es absolutamente falso, dijo. Vamos a escuchar.
12: Lo que no podemos aceptar es decir, quien esté en contra de esta iniciativa es porque quiere que se invada a México. No aceptamos ese tipo de afirmación, porque eso sería exactamente lo mismo. Sería la equivalencia a decir que quienes no aceptaron incluir en este debate la nulidad de elecciones por intervención del crimen organizado es porque están en contra de que se combata el crimen organizado.
9: Finalmente, Carlos, decir que hace apenas unos minutos se aprobó en lo general, se está discutiendo en lo particular, esta propuesta presidencial que reforma la ley electoral para facultar al INE a crear una comisión de 5 consejeros que revisarán y evaluarán a los candidatos con el apoyo de varias instancias gubernamentales y evitar con ello que se cuele algún aspirante con nexos o con antecedentes criminales. Carlos, continúa esta sesión y bueno, este es todo lo que se ha aprobado hasta el momento, Carlos.
2: Muchísimas gracias, Jaime. Estamos al pendiente.
9: Claro que sí, señor.
2: Nuestro compañero Jaime Brajero, fíjese usted cómo está el truco aquí, ¿no? Hacen una ley, te dicen, vamos a evitar que haya injerencia extranjera en las elecciones mexicanas. Y tú dices, no, pues por supuesto, ¿no? Nosotros los mexicanos, que nadie del extranjero venga y nos diga nada. Hasta ahí estamos todos de acuerdo. Pero cuando redactan la ley, lo dejan súper vago, para que literalmente un reportaje de CNN o del New York Times o de ProPublica diciendo que tal político está metido con el narco puede ser suficiente para anular una elección si ese político perdió. Así de vago. Así. ¿Y quién va a definir si hay pruebas suficientes para anular una elección? Ah, pues el Tribunal Electoral. ¿Y qué hicieron hoy mismo que aprobaron esta ley de intervención extranjera? A los del Tribunal Electoral les dan chance de reelegirse. Ahí está su premio. Para que hagan lo que nosotros les digamos o para que sigan haciendo lo que nosotros les digamos. Porque esto beneficia a quiénes. A Mónica Soto, entregada a Morena. A Felipe Fuentes, entregado a Morena. A Felipe de la Mata, entregado a Morena. Los tres magistrados electorales culpables del fraude electoral de la sobrerrepresentación, de haber avalado esa trampa con la cual Morena obtuvo el 54% de los votos y le regalaron el 73% de los diputados. Esa trampa la avalaron estas tres personas, Mónica Soto, Felipe de la Mata y Felipe Fuentes. Y hoy Morena les dice, ahora voy a necesitar que cuando yo te diga, me anules una elección y digas que hubo injerencia extranjera. Oye, pero pues a cambio de qué? Ah, pues a cambio de que te quedes otros 8 años si quieres. Es un descaro. Pero que no digan que no les avisamos, ¿eh? 1:28, pausa.
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0: presidente municipal de un lugar que se llama Sampaio Villa de Mitla, o sea, el presidente municipal de Mitla, que es de Morena, y se llama Saúl López Quero, aparentemente, y le voy a preguntar ahorita a nuestro compañero Tarea Lanís que nos explique, llegó con gente armada, armas largas, el morenista, a disolver a balazos la manifestación de los de la CENTE, que también vienen de ser morenistas, ¿eh? O sea, no nos perdamos. Ya el alcalde este tuvo que renunciar. Tarea Lanís, platícanos qué fue lo que pasó allá en Oaxaca y qué consecuencias.
1: Efectivamente, Carlos, alrededor del mediodía, un grupo de supuestos pobladores de San Pablo Villa de Mitla, que se encuentra en jurisdicción de Valles Centrales, arribó a este lugar, hasta la carretera 190, en el entronque con la carretera que da acceso a esa localidad, para desalojar a los maestros integrantes de la 22. En la trifulca volaron palos, piedras y se escucharon detonaciones con arma de fuego. Varios vehículos resultaron dañados, un tráiler fue quemado y algunos habitantes de Mitla también resultaron descalabrados. Déjame contarte que la acusación fue puntual y fue inclemente por parte de la líder sindical Jenny Araceli Pérez, quien en conferencia de prensa anoche aquí en la capital oaxaqueña señalaba que fue una agresión directa. Así lo dijo la líder magisterial.
2: No fue un enfrentamiento, porque nuestros compañeros no llevaban armas. Pero quien sí llevaba las armas, quien sí estuvo ahí, fue el presidente municipal de San Pablo Villa de Mitla, Esaú López Quero. Este funcionario es el responsable directo de las agresiones al magisterio democrático de la sección 22. Por eso, en esta conferencia, la sección 22 exige la destitución inmediata de sus funciones y cárcel por estas agresiones a nuestros compañeros.
1: En este contexto de reacciones, Carlos, amigos del auditorio, el presidente estatal de Morena solicitó también la separación del cargo del edil de la extracción de ese partido político. No faltaron voces como la de Tania Caballero, que también llamaron a la legalidad en ese ayuntamiento y a que se realice una investigación por parte de la Fiscalía General. Déjame contarte, Carlos, que hoy por la mañana el alcalde de la Villa de Mitla, Esaú López Quero, anunció que solicitaba licencia para someterse a una investigación por parte de la Fiscalía, la cual pidió que fuera imparcial y exhaustiva. Escuchemos.
3: Pues de inmediato solicité al secretario municipal que convocara a una sesión de cabildo para solicitarle de manera inmediata mi licencia al cargo de presidente municipal de manera indefinida. ¿Para qué? Pues para esclarecer los hechos del cual se nos acusan, o se me acusa a mí como presidente municipal, y que se definen responsabilidades de mis paisanos, a quien mi obligación es protegerlos, salvaguardar la seguridad de todos ellos. Entonces, la presencia aquí en Cabildo me fortalece, me dieron su apoyo, me autorizaron la licencia.
1: Así lo dijo el alcalde de Extracción Morenista. Con el correr de los minutos, la Fiscalía General del Estado anunció que ya presentó ante la gente del Ministerio Público al presidente municipal de Mitla, así como al director, subdirector, una escolta y diversos elementos de la Policía Municipal, a fin de que rindan su declaración. Así que, de verdugo, ha pasado el presidente de Mitla aquí en Oaxaca.
0: ¡Qué cosa! Lo que hay que escuchar. Morena contra Morena, a fin de cuentas, pero ahora balazos. Gracias, Tarea Lanís, estamos al pendiente. Víctor Sandoval, ¿qué está haciendo la CENTE en la Ciudad de México?
4: ¿Qué tal, Carlos? Pues informar que hoy se tenía la continuación de estas mesas de negociaciones en Guaración. Sin embargo, ayer, al levantarse esta mesa de acuerdos por lo que sucedió en Oaxaca, informarte que ahora están bloqueando lo que es la avenida del circuito interior, esto a la altura de Paseo de la Reforma, en sus dos direcciones. Los carriles centrales, de los dos sentidos, dirección hacia Polanco, dirección hacia el viaducto, se encuentran cerrados en este momento por esta manifestación que desde las 11:30 a.m. mantienen este lugar. Y bueno, aparentemente será después de las 3:00 o 4:00 p.m. cuando de nueva cuenta regresen al campamento en la avenida 5 de Mayo, en el primer cuadro capitalino. El reporte, Carlos, que tengo.
0: Bueno, Víctor, gracias, estamos atentos. 1:39 p.m.
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0: muy bien la economía de México. Se queja de que todo el mundo dice que las cosas van mal, que le bajan la calificación las calificadoras. Ayer el Banco de México, que encabeza pues un economista que era funcionaria del gobierno federal, pues también recortando. Y entonces dijo, les voy a dar 12 noticias positivas de la economía mexicana y nosotros vamos a aterrizar en la realidad esas 12 noticias. Entonces, tenemos en la línea, como todos los días, a Valeria Moy, quien encabeza el Instituto Mexicano para la Competitividad del IMCO y es comentarista financiera de este programa. Valeria, ¿cómo estás? Muy buenas tardes.
1: Hola, Carlos, muy buenas tardes. 12 noticias. ¿Cómo quieres que las vayamos viendo?
0: Yo te digo la noticia que dijo la presidenta y tú me dices la realidad. Vale, si es verdad, me mentira.
1: Venga.
0: O sea, venga. Uno, récord en inversión extranjera directa en el primer trimestre del año.
1: A ver, si tenemos cifras preliminares, es decir, cifras que no se han actualizado, eso puede ser cierto. 23,591 millones de dólares durante el primer trimestre del año. Eso representaría un incremento de alrededor de 10% comparándola con cifras preliminares del año pasado. Pero ya tenemos la cifra del año pasado, la real, la que sucedió. Y esa fue de 24,413. Entonces, si comparamos la real, la ya observada, la que ya tenemos el dato, con el que nos da preliminar, pues en lugar de un aumento vemos una caída, ¿no? O sea, 24,413 frente a 23,591.
0: Y la inversión total, Valeria, porque eso me parece central, ¿qué porcentaje es la extranjera de la total?
1: Alrededor del 9% en este momento.
0: No. Y el otro 90%.
1: En este momento porque la total es muy baja. O sea, el otro es, o sea, es mucho porque la inversión total es muy baja. Sí, antes era 6%, 7%. Sí.
0: Oye,
1: ¿y la inversión total ha caído? La inversión total ha caído en los últimos meses, ha caído 7%.
0: Número dos, dice la presidenta. El desempleo se ubica en solo 2.5%. Somos uno de los tres países con menos desempleo del mundo.
1: Es cierto, esto es ciertísimo. ¿Es buena noticia? Yo diría que no, Carlos. Es esta medida de desempleo lo que mide es básicamente la flexibilidad del mercado laboral. Como más de la mitad del mercado laboral es informal, o sea, y con el último dato que fue 55.2% de la población ocupada, tú imagínate, o imagínese quienes nos están escuchando, más del 50% de la población que trabaja no tiene ningún acceso a ningún servicio ni sistema de seguridad social.
0: O sea, el empleo es informal.
1: Por supuesto, por supuesto. Entonces, claro que tenemos una tasa de desempleo muy baja porque no habla únicamente del formal, habla pues de todo el empleo. Entonces, sí, esa es cierta, pero no es una buena noticia.
0: Tres, la inflación se redujo, las tasas de interés bajaron, bajaron la canasta básica, la gasolina y el diésel y el peso está fuerte.
1: A ver, la inflación, el objetivo de Banco de México, Carlos, es de 3%, 3%. O sea, ese es el objetivo, no es mío, no, o sea, es de Banco de México. El objetivo de Banco de México es 3%. Desde 2020, en 2020 por la pandemia tuvimos dos meses donde estuvo abajo de 3%. De ahí en adelante ha estado por arriba de 3%. Lo que dice la presidenta es que se ha ido disminuyendo. Sí, porque disminuyó de marzo, que fue 4.59, a abril, que fue 4.45. Entonces, pues sí, sí disminuyó un poquito, ¿no? Pero pues no está ni lleva seis años fuera del objetivo de Banco de México, que es 3%, ¿no? Así de sencillo.
0: Somos de los países con el precio más bajo de la gasolina.
1: Sí, porque lo estamos subsidiando a tope. O sea, le estamos dando un subsidio al IEPS gigantesco para mantener frenado el incremento del precio de la gasolina. ¿A costa de qué? Pues de las finanzas públicas, evidentemente, ¿no? Porque ese subsidio es una pérdida recaudatoria. Estamos subsidiando para que el precio de la gasolina se mantenga.
0: Siguiente. En 2025, el déficit disminuyó en 1.5% del PIB, ¿cierto?
1: Bueno, sí, por presiones evidentemente fiscales, o sea, la consolidación fiscal. Misma razón, por cierto, por la cual nos están bajando la calificación, que no logramos disminuir el déficit en lo que nosotros mismos, México, se había comprometido. O sea, México se comprometió a bajar el déficit más y no lo logró. Entonces, esta disminuyó el déficit en 1.5, sí, qué bueno, lo tendría que haber disminuido más porque ese era el propio compromiso, y precisamente por eso pues nos están bajando la calificación, porque dicen, oye, no estás cumpliendo ni con tus compromisos uh-huh. de recaudación fiscal, y además no estás creciendo, así que uh-huh. tampoco vas a cumplirlos.
0: La deuda de los requerimientos financieros del sector público se ubicó en 50% al cierre del primer trimestre del año.
1: Esto es un dato ahí cierto, ahí más que bueno o malo, a mí me parece que es un dato, lo que, o sea, no es ni bueno ni malo, lo que es malo, bueno, entre comillas, sí, lo que es malo, entre comillas, es que el incremento de la deuda es constante, es continuo, y vamos en una trayectoria de incremento de deuda que además se está destinando a gasto corriente, y eso es lo más grave de todo.
0: Aumento récord en exportaciones y balanza comercial positiva.
1: Bueno, el que tengamos aumento récord de las exportaciones, ¿de qué dependen las exportaciones, Carlos? Pues depende del que te compra, ¿no? Entonces, qué bueno que las exportaciones están creciendo, pero el que tú exportes no depende de ti, depende de que haya alguien fuera de tu país que te compre. Es decir, dado que a Estados Unidos le está yendo bien, nos están comprando. Qué bueno, me da mucho gusto. Y la balanza comercial positiva, a mí eso me parece caer en una retórica trumpista que es completamente absurda. No tiene nada que ver si es positiva o negativa con algo bueno o malo.
0: El salario mínimo aumentó y la pobreza laboral está en su mínimo histórico.
1: Sí, el salario mínimo aumentó 13% este año, qué bueno, pero yo creo que ese efecto de compensar el rezago que tiene el salario mínimo ya se está agotando, y entonces eso ya empieza a repercutir justamente en precios y en que algunas fábricas, como vimos recientemente una fábrica en Saltillo, están cerrando. La pobreza laboral, que la pobreza laboral es un indicador que mide si a las familias les alcanza con el ingreso proveniente de su trabajo para comprar la canasta básica, disminuyó, sí, eso es cierto, ese dato salió ayer, es cierto. Yo creo que dice poco ese dato, pero es cierto.
0: Pemex redujo su deuda en 20 mil millones de dólares y mejoró su calificación crediticia.
1: Pero ¿de dónde salió esa lana? Pues nada más hay que decir que desde 2024 a ahorita, el gobierno federal le ha dado a Pemex, ojo, 690 mil 200 millones de pesos. Solo en la administración de Claudia Sheinbaum. O sea, si contamos desde que entró Claudia Sheinbaum.
0: Es quitarte dinero de una bolsa y ponértelo en la otra.
1: Pues para hacerla del bolsillo izquierdo al bolsillo derecho. Solo en la administración de Claudia Sheinbaum le hemos pasado, porque pues al final estos son recursos públicos, ¿no? 540 mil millones de pesos. Así que sí, Pemex ya ha reducido su deuda. Qué bueno, menos mal, porque pues le hemos pasado una lana para que la reduzca. Me da mucho gusto que la haya reducido.
0: Dice, aprobamos la ley para inversión, que va a acelerar la inversión pública mixta.
1: Pues ya se aprobó la ley, ahora veremos si eso acelera la inversión.
0: Creamos la oficina de inversión para facilitar las inversiones.
1: Sí, eso es cierto, ya se creó la oficina.
0: Sí, ya hicieron una oficina.

0: Hoy se informó que Estados Unidos e Irán podrían cerrar un principio de acuerdo para prorrogar la tregua a 60 días. O sea, hay una buena noticia hoy, y es que Estados Unidos e Irán podrían prorrogar la tregua a 60 días. La prórroga tiene que todavía ser validada. Irán dice que vamos a ver, vamos a esperar, ¿no? Han habido algunos escarceos, Estados Unidos ha bombardeado algunas instalaciones de Irán. Irán ha lanzado bombas dirigidas a las bases aéreas de Estados Unidos. Israel ha bombardeado Beirut, la capital del Líbano. Así van las cosas en Medio Oriente, nada fácil todavía. Y el último de sobremesa.
1: 5.
0: Es contigo, mi querido Beto Lati, adelante.
2: Con gusto, Carlos. Buenas tardes. Exactamente en 2 semanas, el tiempo ahora sí nos alcanzó. Exactamente en 2 semanas, la selección mexicana estará enfrentándose a la de Sudáfrica, ya en plena Copa del Mundo. 1:00 p.m, 11 de junio, por supuesto, aquí en W tendremos los partidos para que los puedan seguir de cualquier manera. Carlos, y con los tiempos haciéndose ya tan cortos, Javier Aguirre tiene un par de días, hasta el domingo para ser precisos, para entregar su lista final de 26, aunque de momento ya tiene trabajando con él a 26, tendrá que tomar decisiones de si a todos los ve aptos para quedarse, sobre todo los que vienen de lesiones, o en qué sentido puede hacer una modificación. Ya viaja la selección mexicana a California para enfrentar el sábado a su par de Australia. Tras este cotejo quedará uno más el jueves entrante, en una semana, a una semana del Mundial, en Toluca contra Serbia. Y en ese marco, Javier concedió una entrevista, pues muy al estilo Javier y muy al estilo de los entrevistadores, Cuauhtémoc Blanco, Germán Villa, Isaac Terrazas, en su denominado podcast de compas. Y Javier se abrió primero para hablar de cómo se encuentra personalmente, pero también después para mencionar cómo se refieren a él los jugadores. Escuchamos algo de esta conversación con el florido vocabulario que podemos esperar en un diálogo entre el Vasco y Cuauhtémoc Blanco, ¿no?
3: Sabes que a nivel familiar estoy muy bien. Tengo 2 nietas chiquitas.
4: Base importantísima.
3: Fundamental. Mis 3 hijos bien casados con sus chambas. Mi señor y yo 47 años juntos, 43 casados. Estoy verdaderamente... Pórtale ahí. Estoy bien. Y futbolísticamente me rodeo de gente muy buena. Rafa Márquez, muy joven, jugó todavía con ustedes. Sí, ¿no? Sí. Entonces lo ven ahí como, pues como es Rafa Márquez, una figura, como este cabrón, un pinche idolas. Y entonces yo ya soy el abuelo, dijo el Santiago Jiménez, hijo de su pinche madre. Dijo, el papá es Rafa y el abuelo es el Javier. Yo te decía, son como mis hijos, son como mis nietos los caras. No, es cierto que las redes sociales, la hormiga, 18 años, 19, el chavito Mora, 16, puta, pues... Te ven así como el pinche viejito, me dices cabecita de penalti, porque este güey me dijo un día, cabecita de penalti.
4: Sí, este güey es un pinche
3: irrespetuoso. Totalmente. Me dijo un día, pues la cabecita de cebolla.
2: Bueno, advertimos, ¿no, Carlos? Que el lenguaje iba a ser por demás florido. Oye, lo de cabecita de penalti, no sé por qué pensé en el duende, con otra alusión que solía hacer el duende en sentidos sí, parecidos.
0: Sí. ¿Qué cosa? Pero ese está a punto de pasar de penalti a penal. Pero bueno, ya será.
2: Exactamente. Bueno, oye, y todo lo que menciona de lo que va a ser la lista, de que tendrá que haber sorpresas y dolores cuando entregue la lista, del momento personal que vive en este sentido, Javier Aguirre, pero que sí Santi Jiménez tuvo la ocurrencia de decir que Rafa es como el papá y a Javier le quedó, pues eso de ser el abuelo, ¿no? También se entiende. Javier inauguró hace 40 años una Copa del Mundo en México. De hecho, es un récord difícil de igualar y muy peculiar. No se ha dado que un futbolista juegue como local un mundial y luego dirija como local un mundial. Y Javier lo tendrá exactamente en 2 semanas, Carlos.
0: Gracias, Beto Lati. Ahí están los 5 de sobremesa. Pausa.
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0: 2:05. ¡Ya llegó el duende!
1: Aquí seguimos, querido Charlie, con más información, hermano, en plena discusión de la reforma judicial. Pues el diputado priista Erubiel Alonso exhibió con todo en San Lázaro a Andy López Beltrán. Sacó un cartel con la imagen del hijo del expresidente, acompañado de la leyenda huachicolero, y le gritó de todo cuando le tocó su intervención en la tribuna. El legislador, entre otras cosas, aseguró que el hijo de López Obrador, pues en realidad busca fuero porque tiene miedo a confrontarse con la autoridad y a que salgan todos los trinquetes que hizo. Bueno, incluso lo llamó el nuevo candidato de la barredora. Toma, tomate. Vamos a escuchar las declaraciones del diputado priista Erubiel Alonso.
2: Aquí les quiero presentar al nuevo diputado de la barredora, Andy López Beltrán, el nuevo candidato huachicolero. Es un candidato huachicolero, aquel que dijo que era tabasqueño por nacimiento y chilango por adopción y chilango por convicción.
1: Toma, tomate. Le pegó con todo, incluso hasta en algún momento lo llamó lacra, lo calificó como una lacra de la política, y después, a través de sus redes sociales...
0: dígale que no es cierto, duende.
1: Pues sí, hermano, no, pues no hay nada que agregar, no hay nada que agregar. El propio diputado en su cuenta de X dijo, a ver, prometieron esperanza y nos dieron desempleo, inseguridad, deuda, y hoy... en lugar de soluciones, todavía nos ponen a Andy López Beltrán, que viene a mendigar espacios, desplazando perfiles que sí pueden competir. Bueno, pues es la realidad, hermano. Todo esto lo platicábamos ayer.
0: Aquí muy popular el Andy, ¿no? Pues, muy popular.
1: Hombre,
0: muy querido.
1: Va con todo, ¿eh? Está ganando votos. O sea, no, se le fueron. Es la realidad. O sea, nadie se la compra, nadie se la cree. Eso de. No, decidí hacerme a un lado. A ver, Charlie, en la misma discusión de todo lo que sucedía en San Lázaro, pues la diputada de Morena, también Maribel Solache, afirmó que los acordeones, ya ves todo esto que se dio en la reforma judicial y que los aventaban por abajo de la puerta de los domicilios y demás, pues que los acordeones no son un instrumento para copiar, sino de estudio que usan las personas pobres. Así lo dijo la diputada.
0: Bueno, qué interesante confesión. O sea, los acordeones son para los pobres, para que voten los pobres.
1: Sí, porque hasta le dijo a ustedes, a lo mejor, pues en sus tabletas, pero nosotros, eso es para los pobres. Presumió incluso que ella y su mamá hicieron sus acordeones para votar en la elección judicial. ¿Qué tal? Así lo dijo.
3: Porque para ustedes seguramente los acordeones son para los copiones, para los burros, pero para nosotros los acordeones era un método de estudio. Para nosotros los acordeones eran un método de estudio, porque los acordeones los llevábamos en el metro, en el camión, rumbo a la universidad. Esa era nuestra manera. Seguramente ustedes, sus acordeones eran en tabletas o en celulares. Nosotros, los pobres, sí usamos.
1: Ahí están las declaraciones.
0: Que el pobre nada más copie el acordeón, vote por Morena,
1: sí.
0: ¿No?
1: Qué interesante. Sí, sí, sí. Es correcto. Charlie, ya, para cerrar nada más, la dirigente nacional de Morena, Ariadna Montiel, le dio una entrevista al diario La Jornada, en donde, pues entre otras cosas, admite que sí hubo tiempos de frivolidad en Morena. ¿Tiempos?
0: ¡No!
1: Perdón, pero esto es permanente, esto ya no
0: se... ¿A qué se referirá, Duende? Yo no creo.
1: Qué raro, ¿verdad? Ah, sí, sí hubo tiempos de frivolidad, Espéreme, pues si no es gripa, señora. No, esto está con todo. Esto sigue. Sigue la frivolidad, los excesos, los derroches. Siguen, pero bueno, dice Ariadna Montiel, reconocemos que sí hubo tiempos de frivolidad en el partido, pero por eso vamos a poner en orden a Morena. Interesante entrevista que otorgó, y aquí en el diario La Jornada, pues un periódico, sabemos, afín al régimen. Y esto fue lo que dijo Ariadna Montiel, entre otras cosas. Pues se dice que no quieren caer en las trampas mediáticas, ya sabes, de la ultraderecha y demás.
0: Un poco de frivolidad en Morena, qué interesante que lo digan ellos. ¡De regreso a las cloacas!
1: ¡Regresaré!
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0: Faltan poquitito más de 5 meses para las elecciones intermedias en los Estados Unidos. Parece que la cosa se le está complicando cada vez más a Donald Trump. Yo leo los análisis en los periódicos más influyentes de Estados Unidos, New York Times, Washington Post, Wall Street Journal, y dicen, a ver, en el Partido Republicano están preocupados, primero que nada, porque Trump está poniendo como prioridad a Trump. O sea, no le importa al partido, no le importan los candidatos, no le importa el Congreso. La prioridad de Trump es Trump. Y segundo, por eso mismo, el Partido Republicano, con esa enorme influencia de Trump, está agarrando a candidatos, ya ve que hay sus elecciones primarias, cada vez más trumpistas, cada vez más radicalizados, cada vez más en los extremos, y entonces no le hablan a los votantes del centro, no le hablan a los famosos switchers, ¿no? A los que pueden una vez votar demócrata, otra vez votar republicano, que son los que terminan definiendo las elecciones. Entonces, están preocupados en Estados Unidos. Vamos a hablar de estos números con Yamil Nares, director de The Foe, esta empresa de investigación en opinión pública. Yamil, qué gusto saludarte. ¿Cómo estás? Muy buenas tardes.
5: Buenas tardes, Carlos. Muchas gracias por la invitación.
0: Bueno, corte de caja a casi 5 meses de las elecciones intermedias de los Estados Unidos. 5 meses y tantito. ¿Qué nos dices? ¿Qué estás viendo?
5: Sí, fíjate, nosotros habíamos traído precisamente una serie para evaluar la aprobación de Donald Trump. Ahora ya encontramos información suficiente de encuestas que son confiables para generar todos estos modelos y poder analizar lo que pasa en intención de voto, solo lo que está, quiénes van a votar por los republicanos y por los demócratas. Y aquí en realidad lo que vemos es lo que muestra esta serie es que desde enero ha estado cayendo precisamente los republicanos. En la primera semana del año, los demócratas estaban en 46.1 y los republicanos en 40.6. Una diferencia que es de 5.5. 20 semanas después de eso, Carlos, al 19 de mayo de la semana pasada, que es cuando hicimos este corte con los modelos, encontramos que los demócratas están en 48 y los republicanos en 40.9. La ventaja es de 7.2 puntos. Pero aquí lo interesante es cómo se está moviendo. Los republicanos prácticamente se mantienen 40.6 al inicio de año, actualmente 40.9. Ellos están quietos. Son los demócratas los que poco a poco están creciendo en intención de voto. Pero bueno, aquí lo importante es quién es ese electorado que mueve la intención de voto, porque los datos por segmento cuentan una historia que es un poquito distinta o más complicada que lo que está pasando en el promedio nacional. Y fíjate, empiezo con lo que más llama la atención, la brecha de género, que aquí es enorme. Las mujeres están con los demócratas por casi 15 puntos de diferencia. Wow. Los hombres, al contrario, están se inclinan levemente hacia los republicanos, pero apenas 1.5. Y esa diferencia se ha ido reduciendo desde enero. O sea, los republicanos no tienen ya el voto masculino asegurado como antes, que si como recordarás, ese había sido fuente importante de voto para Trump y de aprobación también para Trump. Entonces, por ahí todavía tienen ventaja, pero está cayendo. Si analizamos lo que pasa con raza, el cuadro es igualmente y es contundente. Los votantes afroamericanos están con los demócratas por más de 57 puntos. Los hispanos, que para nosotros en México son relevantes, están con los demócratas por 16.5. Y eso es relevante sobre todo en estados como Arizona, Nevada, Texas, donde los márgenes en distritos competitivos se deciden por diferencias muy pequeñas. Los votantes blancos siguen siendo republicanos, pero también ha ido cayendo. Por edad, ahí está un nudo que es muy importante. Por ejemplo, jóvenes de 18 a 29 años están con los demócratas de manera amplia por más de 24 puntos, una ventaja amplia. Los que están entre 30 y 44 por casi 13 puntos. Pero a partir de los 45, el panorama cambia completamente. Ese grupo le da una ventaja de 5 puntos a los republicanos y esa diferencia ha ido creciendo desde que empezamos a medirla en enero. Los mayores de 65 años son los que más están votando. Los que más votan y están prácticamente empatados. Entonces, aquí hay un problema que es estructural para los demócratas, que los datos nos dejan claros. Las mayores ventajas están donde menos, las mayores ventajas que tienen los demócratas están donde menos votan las personas, que son los jóvenes. Y sus menores ventajas, donde más se vota, es decir, las personas adultas son los que más votan, mayores de 65, y ellos están votando por Trump. Entonces, pues ahí es algo que no nos cuenta la historia a nivel agregado, pero por segmentos logramos identificar eso. Ahora, si vemos también qué está sucediendo con la aprobación, y esto hay que leerlo junto con lo que está pasando.
6: La aprobación porque, de Trump.
5: La aprobación de Trump, sí.
6: Ajá. ¿Cómo está la cosa?
5: En nuestro análisis, desde marzo, la aprobación estaba alrededor de 43%. Desde entonces, bajó otros 3 puntos. A la semana pasada, la brecha estaba en 40% su aprobación con 56.7% de desaprobación. Esta brecha, Carlos, es la más amplia que se ha registrado en todo este mandato y lo que preocupa no es solo el nivel, sino como esta velocidad por la que está cayendo, ¿no? Porque entre principios de abril y mediados de mayo, esta aprobación cayó 1.5 puntos más. Entonces, está cayendo y va en esa dirección la aprobación de Trump. Y eso importa porque lo hemos platicado anteriormente, en política estadounidense, un presidente que llega a un verano de unas elecciones intermedias con una aprobación que va cayendo, pues rara vez logra revertir esta situación, ¿no? Entonces, lo que también tenemos, por ejemplo, otros datos, hay que ser honestos, los datos hoy no nos dicen quién va a ganar. Lo que sí nos está diciendo es el tipo de elección que se está cocinando, ¿no? Todavía no hay candidatos definidos en muchos distritos competidos, sí. Las primarias están en proceso, hay 6 meses por delante todavía.
6: Bueno, 5 y cachito, entonces, ¿no?
5: Exacto. Menos de 6 meses. Y lo que sí es claro es que los republicanos entran a este tramo final, Carlos, con 2 problemas, ¿no? Ya lo mencionabas anteriormente, aprobación presidencial en mínimos históricos, donde Trump está jugando para él, y una intención de voto para el Congreso que lleva 5 meses prácticamente sin recuperarse. Esto, sin duda, no garantiza la derrota de los republicanos, pero sí está definiendo un terreno donde va a haber una buena pelea, ¿no?
6: A ver, déjame te planteo 2 cosas en las que veo, por un lado, a Trump y por otro lado a los republicanos trabajando. En el tema Trump, la posibilidad de una solución duradera con Irán, ¿crees que pueda mejorar estas perspectivas y que eso se refleje en menores precios de la gasolina, que es un aumento en la gasolina, es letal electoralmente? O sea, ¿crees que un cambio duradero, no una cosa de que hoy tenemos alto al fuego y pasado mañana ya no, sino una cosa duradera que se vea que un mes, 2 meses, ¿no? ¿Crees que eso pueda mejorar la aprobación de Trump y en ese sentido la intención de voto de los republicanos?
5: Sí, sin duda, lo que históricamente mueve la aprobación presidencial de forma positiva son 3 cosas. La mejora económica, que sea perceptible, esto que mencionas, el éxito diplomático que sea claro, o una crisis externa. La verdad es que ya él ha estado jugando con con todo el tema diplomático, con el tema económico de los aranceles, y no se ha logrado reponer, no ha logrado cambiar esa caída en aprobación, e incluso al final sigue cayendo. Entonces creo que es algo que resulta difícil, se antoja difícil que lo logre, pero bueno, pues sin duda en estos 5 meses cualquier cosa puede suceder, pero creo que es muy difícil que lo logre hacer, ¿no?
6: Y la cosa en la que veo trabajando los republicanos es este tema que en Estados Unidos se vale, que es redibujar los distritos electorales para que literalmente te queden más poblaciones afines a ti y pues ahora sí que en la mesa se vuelva un distrito republicano, se vuelva demócrata o viceversa, ¿no? O sea, lo que hacen unos en Texas, los otros se lo responden en California. ¿Crees que esto pueda tener un peso a favor de los republicanos?
5: Sin duda, pero y creo que puede tener un peso, y sobre todo porque hay muchísimos, hay más asientos demócratas en juego que republicanos. Entonces, el hecho que ellos estén precisamente a ras de tierra tomando una estrategia electoral mucho más cercana y geográfica, creo que puede ser benéfico para ellos y quizá pueda estar por lo menos compitiendo estos asientos demócratas que están en juego, ¿no?
6: Y si tuvieras que hacer un pronóstico, Yamil Nares, hoy, ¿pierden el control de las dos cámaras los republicanos en noviembre?
5: Quizá no de las dos, tal vez de una sí, y eso tiene una ventaja para México. ¿Por qué? Porque en caso de que al menos una de las cámaras sea demócrata, esto va a obligar al presidente Trump a parar cualquier tipo de política pública que quiera llevar a cabo o cualquier decisión diplomática que quiera llevar a cabo, porque ahorita pues la ventaja con la que ha estado jugando es que tiene los dos las dos cámaras de su lado. Entonces, si esto logra suceder, que creo que es muy probable que al menos de esa, una de las dos la pierda, creo que se va a poner muy bien. Y ahí es donde México, el gobierno mexicano, tiene que seguir negociando, pues no solo con Trump ahora, sino tiene que poner el ojo en el Congreso estadounidense y no solo con republicanos. Tiene que mantener esta relación abierta, pues tanto con demócratas como con republicanos, ¿no?
6: Yamil Nares, director de DeFoe, empresa de investigación en opinión pública. Gracias por estos minutos para W Radio. Qué gusto saludarte.
5: Igualmente. Muchas gracias, Carlos.
6: Hasta luego.
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1: Arráncate, mi querido Beto.
2: Con todo gusto, Carlos. Hay muchos temas mundialistas a dos semanas de la inauguración, pero la nota deportiva del día está en París, en Roland Garros. Juan Manuel Cerúndolo, el tenista argentino, derrotó a Yannick Sinner. Hasta ahí es una gran sorpresa. Pero, Carlos, ¿cómo fue? Sinner, el italiano, el número uno, el que ha ganado todos torneos de Grand Slam, salvo por este caso, salvo por el de París, salvo por Roland Garros, había ganado el primer set 6-3, el segundo 6-2, el tercer set estaba ya a un juego de imponerse, y entonces lo que en un principio se interpretó como un golpe de calor, se le empieza a ver descompuesto. Luego él explicaría que no fue el calor, aunque la temperatura era una sensación térmica por ahí de los 34 grados centígrados, sino que tenía malestar, que pasó mala noche, y empieza a recibir bolas pegadas a su humanidad que ya no hace siquiera algo por responderlas. El tercer set lo pierde quedándose en el 5, que ya tenía con ventaja de 5-1. El cuarto lo pierde 6-1. El quinto también, y se desploma 6-1, de esa manera.
1: 6-1, ya no está jugando, ¿no?
2: No, ya no, pero es que además ves bolas pegadas a Sinner, que ya ni se estira para seguir en el partido, descompuesto por completo. Estuvo 20 minutos en terapia, hubo críticas en ese sentido, porque la terapia puede ser para una lesión, pero no para aclimatación, no es entro al aire acondicionado, me recupero y regreso, como sea. No pudo levantarse y queda eliminado. Está viendo un dato muy curioso. Si alguien, cuando llegó a ganar su quinto juego en el tercer set, hubiera apostado en ese momento 200 euros, se habría llevado, a Cerúndolo evidentemente, se habría llevado 2,5 millones. Claro, ¿quién iba a apostar cuando va el tercer set y está todo desplomado, todo va para una blanqueada? En ese sentido, ¿no? Así que de esa manera Sinner queda eliminado en la segunda ronda de Roland Garros. Seguirá siendo el torneo que se resiste de los cuatro grandes, y eso que esta vez no estaba Alcaraz, que tampoco estará, por cierto, por lesión.
1: Era su gran oportunidad, justo porque no estaba Alcaraz,
2: era,
1: ¿no?
2: Su momento, exactamente. De hecho, llegó a la final el año pasado y la perdió. Y ahora de esta manera se va en la segunda ronda. Carlos, cambiamos de tema. Ahora sí vamos a muchos sobre el Mundial. Neymar, convocado a la selección de Brasil una semana atrás, un júbilo nacional, multitudes, manifestaciones, masas, los niños saliendo de la escuela a gritos. Neymar está lesionado otra vez y explican que solamente podrá estar disponible después del debut de Brasil, en el mejor de los casos para el segundo partido de Brasil. Aquí se abre un tema muy importante. En un mundial de los de 16, el que se perdió un partido, pues se perdió algo muy importante. No te podías dar ese lujo. En un mundial de los de 24, tampoco tanto. De 32, yo incluso te cuento, para el mundial del 98, Romario se había lesionado y podría estar para la segunda fase, octavos de final, y no lo quisieron llevar, y finalmente fueron en ese momento finalistas y Romario no estuvo. Para el mundial pasado, Karim Benzema, una lesión que le impedía estar en la primera ronda, y ya no estuvo en el mundial y tuvo ahí una disputa con Didier Deschamps. En este caso a Neymar lo siguen aguantando para que esté en la segunda fase, y también es consecuencia de algo, Carlos. En un mundial de 48 y con este nivel, las potencias no ven amenaza en la primera ronda. Se pueden dar el lujo de guardar su futbolista y después ver en qué estado se encuentra, pero evidentemente las críticas por la convocatoria de Neymar van a seguir y se ven como algo muy político, porque la repercusión tuvo una escala de fenómeno social auténticamente el incluir a Neymar en este listado. En Argentina todavía no hay lista oficial. Se especula que Franco Mastantuono, el adolescente futbolista fichado por muchos millones de euros por el Real Madrid, no va a estar en la lista de Argentina. Empezó la temporada como titular, se fue diluyendo, hasta que su participación fue casi anecdótica en los tramos finales de la campaña. Sería una pena para Mastantuono, que ya había estado en la selección argentina, que muchos lo quieren ver como el sucesor de Messi, pero no me extrañaría que no se suba a la lista. Con Estados Unidos hay escándalo en los pocos que siguen el fútbol en Estados Unidos, porque Mauricio Pochettino iba a renovar tras el Mundial, y todo hace indicar que no lo hará, y aprovechó la concentración de Estados Unidos para recibir ahí a emisarios del Milan, que el Milan ya se despidió de Allegri, que no pudo meterlos a la Champions, para ver si toma el Milan la próxima temporada. ¿Te acuerdas que a Lopetegui en el Mundial de Rusia esto le costó dirigir España? precisamente cuando pocos días del torneo se supo que iba a dirigir al Real Madrid y no les importó, y Rubiales, que luego tuvo el escándalo enorme en el Mundial Femenil, Rubiales lo cortó y dirigió Fernando Hierro a la selección española, pues todo hace que Pochettino se va a ir de Estados Unidos y el Milan es una opción. Rápidamente, la NBA, Carlos, Oklahoma se enfrenta hoy a los Bulls y se enfrenta teniendo la final, en la que ya los esperan los Knicks, teniéndola completamente a la mano. Situaciones diferentes, porque los Knicks blanquearon, los Knicks se impusieron sin problema alguno a los Cavs en 4 partidos. Al tiempo, en el caso de Oklahoma, está ganando la serie 3-2. Si hoy derrotara a los Spurs, estará ya en la final de la NBA. Carlos.
1: Gracias, mi querido Beto Lati, un abrazo.
2: Saludos a todos.
1: 2:34.
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1: Ha estado circulando mucho la versión de que hay una suerte de desabasto de gasolina en el país que está siendo escondido por Pemex. Hay algunos reportes de que Pemex solamente tiene gasolina para 5 días. Normalmente los países tienen un acervo de gasolina que les da para que si te cortan el suministro aguantas 90 días. Eso es lo normal en países de la OCDE, al que pertenece México y demás, pero que México solo tiene 5 días. A ver, ¿qué está pasando con esto? Vamos a hablar con Jorge Gutiérrez, él es gasolinero, de hecho su familia desde hace varias generaciones se dedica a este asunto, tiene varias gasolineras en el país. Gracias por tomarnos la llamada, Jorge, ¿cómo está?
3: Carlos, buenas tardes, muy bien, ¿tú cómo estás?
1: Bien, muchas gracias. A ver, ¿qué es lo que les está pasando?
3: Pues mira, Carlos, complicadísimo, como bien lo comentas, mi padre que hace la fundación de las gasolineras, hoy yo como segunda generación de gasolinero, ya con muchísimos años de experiencia, pero la verdad los últimos años han sido bastante complicados en el tema del abasto, sobre todo, como bien comentas, en el producto. Ha sido para nosotros complicado saber que cuando trabajábamos con días de abasto muy controlados, hoy pues, Carlos, nos vamos prácticamente a la semana esperando que nos llegue y a veces llega un día tarde, nos llega mermado el producto y pues muchas veces y en ocasiones hay mucha cancelación de programa.
1: A ver, vámonos por partes para los que no estamos tan familiarizados con la industria. ¿Cómo era antes? O sea, ¿cada gasolinera tenía suficiente gasolina como para 1, 2, 3 semanas? ¿Y cómo es ahora? ¿Para cuántos días les alcanza lo que tienen en sus tanques?
3: Pues mira, Carlos, antes era una programación que hacíamos muy controlada, la hacíamos semanal y teníamos una garantía de que podíamos recibir los equipos en las fechas programadas. Yeah. Hoy esa garantía, Carlos, la verdad se ha visto completamente disminuida, se ha visto afectada, porque ahora aunque programemos, los días se van hasta 2 o 3 días más. En mi caso, hemos tenido que suspender la venta porque no nos llega el producto entre 2 y 3 días. Nos llega de nuevo, o sea, la pipa.
1: O sea, ¿cerrar la gasolinera? ¿Cerrar la gasolinera,
3: sí,
1: tal cual?
3: Sí, porque no hay producto. No hay producto, Carlos. No lo contamos y entonces andamos batallando para conseguirlo. Regresa el producto y pues el producto que nos llega en equipos 20, 30 mil litros, pues dependiendo los volúmenes de venta, 2, 3 días más que nos pueda darse acaso de ese inventario.
1: ¿Cuánto tiempo lleva pasando esto? ¿Más o menos son meses, son años? ¿Cuánto?
3: No, ya van varios meses, Carlos. Incluso se ha recrudecido este 2026, pero desde el año pasado ya teníamos tintes de este desabasto, de este retraso de producto que nos llegaba a las estaciones.
1: Yeah. Ahora, decías un instante, a veces nos llega mermado el producto. ¿Qué quiere decir eso?
3: Que pues no me llegan los 20 o los 30 mil o los 31 mil litros o lo que yo pida, pues ya llega el equipo.
1: O sea, pides, abajo. Oye, mándame 30 mil litros, te dicen sí, te llegan el miércoles, bueno, el miércoles no llegan ni el jueves, aparecen el sábado y no son 30 mil, sino son 21, ¿no? Así, cosas así.
3: Sí, ya empiezan, no son las diferencias tan grandes, Carlos, pero sí, ya vienen ya mermados los productos.
1: Uh-huh. Ahora, ¿qué está pasando? O sea, ¿por qué está sucediendo esto?
3: Esta parte, Carlos, considero yo en mi caso que en algún tiempo fui franquicia Pemex, luego pasé a una transnacional, yo soy una marca propia, pues soy la parte de trabajar con el sector de importadoras completamente autorizadas y legalizadas para operar en México, pues están teniendo mucho conflicto para poderlo traer. Entonces eso hace que sus propios inventarios para darnos la venta a nosotros estén realmente disminuidos, adicional del costo, que realmente es no tan accesible para poderlo tener nosotros, y pues eso nos empieza a mermar. Los traslados también, Carlos, es complicado. Uh-huh. Cuando vienen los uh-huh. equipos, las rutas, las carreteras, pues hay temas en los que los equipos también no es tan fácil que lleguen como anteriormente.
1: Uh-huh. ¿Por el tema de la seguridad o por qué?
3: Principalmente seguridad, Carlos. Las estaciones donde me encuentro yo, los corredores, pues son corredores que sí han sido afectados por temas de seguridad.
1: ¿Por qué los importadores están batallando para importar la gasolina? Sabemos que la mayoría de la gasolina, si no me equivoco, que se consume en México, se compra a los Estados Unidos. ¿Qué está pasando? ¿Por qué están batallando para eso?
3: Pues también están batallando ellos porque no les surten, Carlos. O sea, no tienen las mismas condiciones ahorita para poder hacer las compras que tenían en su momento.
1: ¿No les surte Estados Unidos?
3: No necesariamente, Carlos. Hay varias compras que realiza el importador. Ahí ese dato te lo pudiera dejar, lo investigaré con los proveedores que tengo, pero de las partes que ellos nos comentan que sí se les está complicando conseguir los volúmenes que ellos manejan.
1: Uh-huh. Ahora, ¿esto arrincona a los gasolineros a irse al huachicol? A decir, voy a tener que agarrar huachicol porque si no dejo de vender.
3: Eso es complicado, Carlos. No sé si en alguna parte de algunos compañeros lo realicen. En mi caso, de todas las décadas que tenemos como gasolinero, nos ha gustado la transparencia, el cumplimiento de la normativa, pero pues claro que nos afecta porque el simple hecho de nosotros afectar a nuestro consumidor, en mi caso que atiendo transportistas y el sector agricultor, es complicado decirles, ¿qué crees? No tengo producto para que tú puedas operar.
1: A ver, en síntesis, Pemex está mal manejando esto y nos está poniendo en riesgo de que hay un desabasto de gasolina en el país.
3: Hay un desabasto, Carlos, definitivamente sí. Hay un desabasto.
1: Eso ya está pasando.
3: Ya está pasando, Carlos.
1: Ya, ¿y dónde se siente más? Porque, pues no sé, me imagino que habrá regiones en donde pese más que en otras, y en otras a lo mejor la gente nos está escuchando y dice, pues aquí yo siempre voy y no hay problema. ¿Dónde es?
3: ¿Sabes cuál será el caso principal, Carlos? El tema del diésel. Yo considero que el consumidor no lo ve porque al final del día sus cargas las administra en diferentes estaciones o en rutas. Pero un transportista que si no tiene el diésel, un agricultor que no tiene para producir, ahí es donde realmente se ve la afectación. ¿Dónde lo vemos al final, Carlos? Pues en el aumento de precios, en el retraso de mercancías. Principalmente es con lo que yo me dedico, como te comento, transportistas y el sector agricultor.
1: Uh-huh. ¿Qué podría hacerse para que no pase esto? Porque pues, un desabasto, esto le pega a la economía. O sea, esto es terrible, eso es pésimo por donde se le ve, desabasto de combustibles. ¿Qué se puede hacer para que eso no pasara?
3: Creo que sí es una condicionante que en este sentido debieran de evaluarse bien los niveles de inventario, sobre todo también brindar las condiciones para que en caso de que la comercializadora nacional no pueda surtirlos, pues dé también la oportunidad de que los importadores, insisto, autorizados ilegales, pues traigan el combustible al país. Ocupamos muchos uh-huh. millones de litros al día en el país, Carlos. Uh-huh.
1: Jorge Gutiérrez, gasolinero, muchísimas gracias por esta denuncia aquí en W Radio y estaremos al pendiente de lo que pase con ustedes.
3: Carlos, un saludo, gracias a todos.
1: Hasta luego.
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2: El resumen de lo que tenemos justo en este momento, Arely Paz, vamos contigo.
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4: 2:47 PM. Víctor Sandoval, ¿siguen los bloqueos de la CENTE o avanza la cosa mejor? Buena tarde, cuéntanos.
5: Arely, buenas tardes. Ya se retiraron de aquí del circuito interior de la Reforma. Hicieron posteriormente un pequeño mitin frente a la Estela de Luz. Y bueno, ya lo que le llama a la policía en Operación Hormiga, se retiraron en pequeños grupos, algunos abordaron el metro en Chapultepec, otros en el transporte en el microbuses en dirección al centro histórico, y en ese momento libera la vialidad tanto el circuito como el paseo de la Reforma. Están regresando ya el 5 de mayo en el centro histórico. El reporte que me dio en Guarelí.
4: Muchísimas gracias, Víctor. Buena tarde. Que no traen nada personal contra Maru Campos, eso dicen. Octavio García, muy buena tarde, cuéntanos.
6: Correcto, Arely, muy buenas tardes. La titular de la Fiscalía General de Justicia de la Ciudad de México, Berta Alcalde Luján, afirmó que la institución actuó con toda objetividad en el caso relacionado con la gobernadora de Chihuahua, María Eugenia Maru Campos, luego de que se iniciara una investigación derivada de una denuncia presentada por el senador Javier Corral. Durante un mensaje a medios, luego de rendir su informe mensual, la fiscal explicó que la carpeta de investigación se originó tras una denuncia presentada en el 2024 por el presunto delito de privación ilegal de la libertad relacionada con un intento de detención ocurrido antes del inicio de la actual administración. Alcalde Luján sostuvo que la Fiscalía realizó actos de investigación para determinar si existía algún delito y si había elementos suficientes para judicializar el caso. Sin embargo, concluyó que no había conductas que perseguir. Así lo dijo.
7: Esta Fiscalía determinó a partir de actos de investigación que realizó que no había delito en este caso, y es por eso que lo que hace es determinar el caso con un no ejercicio de la acción penal. ¿Sí? ¿Qué quiere decir esto? Básicamente cerrar el caso. No, ya que considera que no existe delito que perseguir.
6: El reporte que tenemos desde la Fiscalía Capitalina, Arely, muy buenas tardes.
4: Muchísimas gracias, Octavio, muy buena tarde. La Fiscalía General de Justicia de la Ciudad de México informó que los delitos de alto impacto disminuyeron 13% entre enero y abril de 2026 en comparación con el mismo periodo de 2024. La fiscal, Berta Luján, destacó que también aumentaron las órdenes de aprehensión, las detenciones y las judicializaciones por delitos como feminicidio, homicidio, violación, extorsión y robo de vehículo. Que la licencia es solo por un periodo extraordinario. Enrique Insunza sigue blindado. Los morenistas dicen que no tienen nada que esconder. Así lo dijo el coordinador de los senadores, Ignacio Mier, sobre justamente esta licencia para el periodo extraordinario del senador Insunza.
8: Él lo ha dicho públicamente. No tiene ninguna responsabilidad que le permita primero agachar la cabeza y segundo no responder ante cualquier llamado. No lo vamos a ver, ¿no? Ya les quitamos el show.
4: Jorge Gutiérrez, gasolinero, denunció en W Radio que hay desabasto de combustible, sobre todo de diésel. Escuchemos.
9: Hoy pues, Carlos, nos vamos prácticamente a la semana esperando que nos llegue, y a veces llega un día tarde, nos llega mermado el producto, y pues muchas veces y en ocasiones hay mucha cancelación de programa. Yeah. Hoy esa garantía, Carlos, la verdad se ha visto disminuida, se ha visto afectada, porque ahora aunque programemos, los días se van hasta 2 o 3 días más. En mi caso, hemos tenido que suspender la venta porque no nos llega el producto entre 2 y 3 días, nos llega de nuevo...
10: O sea, ¿cerrar la gasolinera? ¿Cerrar la gasolinera
9: sí,
10: tal cual?
9: Sí, porque no hay producto. No hay producto, Carlos. No lo contamos, y entonces andamos batallando para conseguirlo. Ya van varios meses, Carlos. Incluso se ha recrudecido este 2026, pero el año pasado ya teníamos tintes de este desabasto, de este retraso de producto que nos llegaba a las estaciones.
10: Yeah. ¿Por qué está sucediendo esto?
9: Esta parte, Carlos, considero yo en mi caso que en algún tiempo

0: equipos también no es tan fácil que lleguen como anteriormente.
1: Uh-huh. ¿Por el tema de la seguridad o por qué?
0: Principalmente seguridad, Carlos. Las estaciones donde me encuentro yo, los corredores, pues son corredores que sí han sido afectados por temas de seguridad.
2: Hoy en la mañanera la presidenta llevó a representantes para anunciar una inversión de 21 mil millones de pesos como parte del presupuesto total de los 145 mil anual que tienen contemplados, que el plan es que

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2: Es un gusto poder saludarles, amable auditorio de Encuentro. Bienvenidos, bienvenidas. Aquí estamos una vez más para poder llevarles información relevante sobre lo ocurrido en horas recientes en nuestro país. Por supuesto, lo que para Oaxaca es particularmente interesante en esta tarde de jueves 28 de mayo, nos están dando las 15 horas y aquí tenemos la cobertura para el estado de Oaxaca desde la ciudad capital, frecuencia 95.7 de FM, y para el resto del estado a través de Grupo Encuentro Radio. Además, al resto del país y al extranjero, EncuentroRadioTV.com. Buen provecho, muchas felicidades. Además, si tienen algo que estar celebrando de manera muy particular entre las familias en la entidad oaxaqueña, a usted que va con rumbo a casa, por las carreteras, por las calles de nuestras ciudades, también si ya a esta hora está de regreso a continuar con sus labores, después de haberse tomado un merecido descanso de algunos minutos tal vez, pero bueno, habrá que sacar adelante también todavía la jornada vespertina, así que ánimo, que haya mucha salud, mucha energía, mucho convencimiento de pues, sacar adelante el trabajo en medio de este calor que nos abraza, pero también con pronóstico de lluvias. Un poco más adelante ya les tendremos el dato sobre las condiciones del clima. En algunos casos, pues se puede observar, en algunos casos es pues la evidencia, lo que nos tiene ya con la precaución necesaria también en cuanto a las posibilidades reales de lluvias importantes ya cuando estamos por concluir con este mes de mayo. Hay mucho y muy interesante de qué comentar de aquí hasta las 4 de la tarde. Sabe usted que se han dado eventos muy interesantes en relación al saldo, las consecuencias, las secuelas o el seguimiento de lo ocurrido el día de ayer en la agresión que sufrieron trabajadores de la educación por parte, al parecer, de autoridades municipales de Villa de Mitla. Ante esta situación ya fueron presentados ante las autoridades correspondientes, policías municipales, policías estatales, el propio presidente municipal de Villa de Mitla, Esaú, con licencia ya por tiempo indefinido. Vaya, qué necesidad, pero qué necesidad, diría el filósofo Juan Gabriel. Y ahí están las consecuencias que, bueno, han sido también leña a la hoguera por las movilizaciones que ha emprendido el gremio magisterial para este 2026 en la exigencia de que el gobierno federal le cumpla con dos de los principales requerimientos de este año, bueno, que traen como gran pendiente los integrantes de la Coordinadora Nacional de Trabajadores en Educación. Esto ocurrido el día de ayer, lamentablemente, provoca la escalada en las movilizaciones por parte del gremio magisterial y la pausa en cuanto a las mesas de negociación que sostenían con la Secretaría de Gobernación, con la Dirección General del ISSSTE, con la Secretaría de Educación Pública, también con el Instituto Estatal de Educación Pública de Oaxaca. Pero hay muchos otros temas de los cuales hay que estar pendientes, así que yo les invito para que se mantengan en sintonía con nosotros y participen. Siempre es importante que aquí tengamos sus voces. Recuerden, Encuentro somos todos. Vamos con Lilo Martínez y avances de otras notas que les llevaremos a detalle de aquí hasta las 4 de la tarde. Lilo, buena tarde.
3: Hola Francisco, ¿qué tal? Excelente tarde de jueves 28 de mayo de este 2026. Les presento el avance informativo en esta segunda emisión de los Noticiarios Encuentro, las noticias de última hora que marcaron la agenda de este jueves. Integrantes de la 22 de la CENTE mantienen una toma en las instalaciones de Ciudad Judicial. Esto como parte de sus acciones para exigir investigaciones por las agresiones registradas el día de ayer miércoles en San Pablo, Villa de Mitla. Los docentes instalaron un plantón en inmediaciones del complejo administrativo, lo que ha generado afectaciones a la circulación vehicular en esta zona. Guillermo Bautista Bautista será quien asuma la presidencia municipal de San Pablo, Villa de Mitla. Esto luego de que el edil Esaú López Quero solicitara licencia indefinida al cargo tras los hechos violentos registrados durante el desalojo de maestros de la sección 22 de la CENTE. Bautista Bautista, quien fungía como suplente del presidente municipal, tomará funciones a partir de este jueves para dar continuidad a la administración municipal. Este día se presentó ante la gente del Ministerio Público el presidente municipal de la Villa de Mitla, Esaú López Quero. Esto por la agresión armada contra la sección 22 del CENTE con el objetivo de desalojarlos de un bloqueo al acceso carretero de la comunidad. También se presentó a declarar el director de la Policía Municipal, el subdirector de la Policía Municipal y un escolta del edil, así como otros elementos de la Policía Municipal. El objetivo, informó, las autoridades, sería recabar los testimonios para establecer su grado y responsabilidad en este lamentable incidente. Luego de varios días de protesta en el Zócalo de la ciudad de Oaxaca, familias de personas desaparecidas sostuvieron una reunión con las autoridades estatales para exigir avances en materia de búsqueda y atención institucional. Especialistas de México y Japón instalaron equipos submarinos en las costas de Huatulco para estudiar el comportamiento sísmico en el Océano Pacífico y así mejorar la capacidad de prevención ante posibles terremotos y tsunamis en Oaxaca. Una iniciativa presentada en el Congreso de Oaxaca plantea otorgar mayores facultades a los ayuntamientos para retirar vehículos abandonados sobre la vía pública, esto con el argumento de recuperar los espacios urbanos y mejorar la movilidad en las calles y las avenidas. Un juez de control de Tehuantepec, Omar Morales Simón, absolvió los cargos de delito de violación sexual a uno de los presuntos agresores de una integrante de la red de futuros indígenas, esto en San Pedro, Comintancillo, Oaxaca. A 5 meses de que ocurrieran estos hechos, el día de ayer se realizó la primera audiencia que duró más de 14 horas y en la cual el juzgado de control de Tehuantepec terminó por dejar en total vulnerabilidad a la víctima. Parte de la información que le tendremos a todo detalle en esta segunda emisión de los Noticiarios Encuentro. Recuerde que estamos presentes a través de redes sociales. 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Atendemos su denuncia ciudadana al 951-308-1361. Con mucho gusto le damos seguimiento. Francisco, continuamos con más información en esta tarde de jueves.
2: Gracias, muchas gracias, Lilu. Vamos de inmediato a los datos que nos da el panorama nacional en esta tarde. A un mes exacto de que las autoridades de Estados Unidos solicitaron su aprehensión con fines de extradición, con el cargo de estar coludido con el cártel de Sinaloa, el senador morenista Enrique Insunza solicitó licencia para separarse de su cargo legislativo, pero decidió hacerlo desde el refugio del propio Senado, pues según su versión, está en las oficinas de la institución desde ayer. La Fiscalía General de la República citó a declarar al senador de Morena, Enrique Insunza, por cargos de narcotráfico. El legislador confirmó que acudiría sin fuero y sin representantes. El coordinador de los senadores de Morena, Ignacio Mier, informó que Enrique Insunza decidió presentar su solicitud de licencia para separarse del cargo a 3 horas de que se abra la sesión extraordinaria del Senado para aprobar las reformas constitucionales del Poder Judicial y para anular elecciones por injerencia extranjera, porque dijo no quería prestarse al show de los panistas. Dada la numerosa presencia cotidiana de los reporteros que cubren a diario las actividades del Senado, que desde la mañana esperan verlo en su oficina, el senador Insunza acusó que es la embestida mediática que se ha desplegado por personeros y medios de la derecha. Así, decidió solicitar licencia para que sea su suplente Omar López Campos quien acuda a la sesión del Pleno del Senado a partir de las 3 de la tarde de este jueves, pero dijo que se mantendrá en las oficinas del Senado. En el Senado, las oficinas de la Junta de Coordinación Política, encabezada por Ignacio Mier, y de la mesa directiva que preside Laura Itzel Castillo, por cierto, tienen áreas totalmente privadas que comunican al área denominada Pasos Perdidos, que lleva al Salón de Plenos del Senado sin que los senadores tengan que pasar por el patio del federalismo o por pasillos comunes del edificio, en lo que al senador Insunza se refiere. Por cierto, Omar López Campos, su suplente, resulta que es ahijado de Rubén Rocha Moya, el gobernador con licencia de Sinaloa. Vaya familia, qué bonita familia. 3:12 p.m, 3:12. Mientras tanto, la Cámara de Diputados aprobó en lo general el dictamen que plantea la creación de mecanismos de revisión de candidaturas entre el Instituto Nacional Electoral, partidos políticos y autoridades de seguridad, inteligencia y procuración de justicia. La propuesta fue avalada por legisladores de Morena y sus aliados con 316 votos a favor, mientras que la oposición registró 123 votos en contra. El proyecto contempla la creación de una comisión de verificación de integridad de candidaturas, la cual estaría integrada por 5 consejerías del INE y tendría como función servir de enlace entre autoridades y partidos políticos para revisar antecedentes de personas aspirantes a cargos de elección popular. Durante la discusión, la diputada morenista María Guadalupe Morales afirmó que el objetivo es fortalecer el intercambio de información para garantizar perfiles íntegros en las candidaturas y brindar mayores elementos a los partidos políticos sobre quienes buscan competir en elecciones. El dictamen establece que la entrega de información será voluntaria, tanto para partidos políticos como para candidaturas independientes, además de que las personas aspirantes deberán manifestar su consentimiento para ser sometidas a revisión. La iniciativa generó críticas por parte de legisladores de oposición. La diputada del PRI, Abigail Arredondo, acusó que la propuesta podría utilizarse con fines de persecución política y calificó el dictamen como un doble juego. Por su lado, el diputado del PAN, Federico Dorin, sostuvo que el proyecto busca responder a los cuestionamientos sobre presuntos vínculos del crimen organizado con actores políticos, aunque señaló que la reforma tiene un carácter más propagandístico que preventivo. Tras la aprobación en lo general, la Cámara de Diputados continuaría con la discusión de reservas y modificaciones en lo particular antes de su votación definitiva. Y ya el Senado de la República recibió la minuta de la Cámara de Diputados relativa a la reforma al artículo 41 constitucional para establecer como causal de anulación electoral la injerencia o intervención extranjera en materia electoral. La presidenta del Senado, Laura Itzel Castillo, informó lo anterior y de inmediato lo turnó a comisiones para su discusión y dictamen. Dijo que la Cámara de Senadoras y Senadores estará analizando y discutiendo a partir del día de hoy las minutas que han recibido. La reforma al artículo 41 de la Constitución establece que una elección podría anularse cuando se acrediten actos de intervención o injerencia extranjera que influyan en los resultados electorales. Nos están dando las 3:15 p.m, justo para ir a los anuncios y volver de inmediato con la información a esta hora y aquí en el estado de Oaxaca. Les recuerdo que estamos en el 951-308-1361. Muchísimas gracias, antemano, porque son parte de este nuestro encuentro por la tarde. Ya volvemos.
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0: Las 3 de la tarde con 19 minutos, 3 con 19. Avanzamos en la cobertura de Noticiero Ese Encuentro para este jueves 28 de mayo. Y vamos a darle seguimiento a pues los ecos o secuelas que ha dejado los acontecimientos de ayer allí en mediaciones de Mitla, cuando trataron de disolver la manifestación del bloqueo sobre la carretera 190. Y los actores políticos, elementos policíacos, de hecho, que intervinieron en el accionar de armas de grueso calibre, que fueron captados por teléfonos celulares, que incluso transmitieron el momento en vivo, otros grabaron la acción y posteriormente lo compartieron, viralizándose. Pues los rostros de quienes portaron las armas de fuego, quienes agredieron a los trabajadores de la educación, quienes ataron de pies y manos a profesoras, quienes retuvieron a profesores y profesoras en Mitla, en medio de hostigamiento, en medio de pues amenazas, las secuelas, los ecos, las consecuencias de esto. Desde ayer se supo sobre la solicitud de licencia por tiempo indefinido por parte del presidente de la Villa de Mitla, la presentación hoy ante las autoridades correspondientes de elementos policíacos, tanto municipales como estatales, y esto seguirá, por supuesto, generando una exigencia de pues justicia por parte del gremio magisterial, que sin embargo también es necesario decirlo, porque así ocurre, porque es una realidad, porque es evidente, sigue generando afectaciones a la ciudadanía con sus movilizaciones. Vamos a escuchar el seguimiento, los datos más recientes sobre este caso, con mi compañero Álvaro Morales. Muy buena tarde, Álvaro.
1: Francisco, ¿qué tal? Buenas tardes. Efectivamente, como lo has comentado, pues ya hay más consecuencias a raíz de estos hechos violentos ocurridos ayer en la Villa de Mitla durante esta protesta que mantenía la sección 22 de la Coordinadora Nacional de Trabajadores de la Educación. Ya ha sido confirmado, Francisco, por parte de las autoridades ministeriales, es decir, por la Fiscalía de Oaxaca, la presentación de funcionarios de primer nivel allá de la Villa de Mitla, también de mandos policíacos y también de efectivos de seguridad para que rindan su declaración en torno a estos acontecimientos suscitados hace poco más de 24 horas. ¿Quiénes son las personas que se han presentado ante el Ministerio Público para declarar? Son, en primer lugar, Francisco, el presidente municipal con licencia indefinida, Esaú López Quero. Él se presentó esta mañana en las instalaciones de la Fiscalía de Oaxaca para emitir una explicación, para emitir una declaración en torno a los hechos acontecidos en este punto de la región de los Valles Centrales, pero también se ha confirmado por parte de la Fiscalía de Oaxaca que el director y el subdirector de la Policía Municipal de ese lugar también fueron citados y presentados a declarar junto con un escolta del presidente municipal y diversos elementos policíacos. Así como te lo estoy diciendo, así lo anotó la autoridad, diversos elementos policíacos. Se consultó en esta tarde a la autoridad ministerial sobre cuántos policías, además de altos mandos y mandos de la corporación policíaca, cuántos policías estaban presentados por esta situación. La autoridad indicó que no podía dar ese dato y que por tanto se tenía que manejar que solamente podía informar que se trataba de diversos policías que se sumaron al edil, al director de la corporación, al subdirector y a un escolta. Sin embargo, Francisco, esta mañana el presidente municipal con licencia, Esaú López Quero, explicó que durante la refriega de ayer, durante la balacera ocurrida sobre la carretera federal 190, había al menos 4 elementos de la policía municipal de la Villa de Mitla. 2 elementos directamente contratados como policías municipales. Afirmó el presidente municipal que estos 2 policías que fueron contratados por el ayuntamiento no cuentan con armas, no cuentan con armamentos y que por ende no pudieron haber disparado durante el día de ayer. Pero también informó que están comisionados allá en la Policía Municipal de la Villa de Mitla, elementos de la Policía Estatal, y que de estos elementos comisionados de la Policía Estatal allí en la Villa de Mitla, había dos durante la situación de violencia registrada el día de ayer. Entonces, al menos se puede establecer, Francisco, que son cuatro elementos policíacos, dos policías municipales directamente contratados por el ayuntamiento y elementos policíacos que están comisionados por parte de la Policía Estatal y que se sobreentiende, de acuerdo con el presidente, que ellos sí tienen armas y portan con las licencias correspondientes para poder hacer el uso de este tipo de artilugios, este tipo de armamento que estaban ayer en el lugar de los hechos. Además de esta situación, la Fiscalía de Oaxaca informó que se van a citar a todos los elementos y mandos que estaban trabajando durante el día de ayer allá en Mitla, cuando se suscitó este enfrentamiento. Te comento, Francisco, que de acuerdo con las autoridades, los delitos que pueden estarse configurando, aunque se resaltó que las personas que te menciono están presentadas, no están detenidas, están presentadas, es decir, van a dar su declaración y que a partir de esta declaración se va a determinar el grado de involucramiento que cada una de estas personas podría tener en relación a los hechos del día de ayer. Sobre los delitos que se podrían estar configurando en caso de que esta investigación siga avanzando y se encuentren evidencias de la participación de estas personas, se podrían estar configurando delitos de abuso de autoridad, se podrían estar configurando delitos de disparos de arma de fuego, uso ilegítimo de armamento, Francisco, de acuerdo con la autoridad o de acuerdo con la versión entregada este día por la Fiscalía de Oaxaca. Te preciso, si me lo permite, Francisco, cuáles son los delitos técnicamente hablando que se podrían llegar a configurar a partir de esta situación, de acuerdo con la autoridad. Se trata de delitos de apología del delito, disparo de arma de fuego, privación ilegal de la libertad y hecho en materia de corrupción, antes tipificado y conocido como abuso de autoridad. Son algunos de los ilícitos que podrían ser configurados, te reitero, en caso de que caminen estas investigaciones, porque también, además de la balacera, de que estos hombres armados abrieron fuego incluso con armas largas, también después de esto hubo enfrentamientos que se tradujeron en lesiones en contra de al menos 15 maestros, daños en contra de 13 unidades de motor, así como en la retención de estos docentes que sostuvieron estos enfrentamientos con parte del sector poblacional de la Villa de Mitla. Francisco, este es el reporte que tenemos.
0: Gracias, Álvaro. Pues así, el seguimiento, la ruta ahora en la exigencia, por supuesto, de justicia para los trabajadores de la educación agredidos el día de ayer. Pues sí, tiene que ser, tiene que ser. Y la justicia para quienes están resultando afectados por las manifestaciones también tendría que ser. Solo que ahí es sumamente, bueno, no ha sido posible después de 40 años, imagínense. Entonces, ¿cuál podría ser la aspiración en materia de procuración de justicia para las afectaciones, para la gente afectada por estas movilizaciones? Hoy, precisamente, integrantes de la sección 22 mantuvieron una toma en las instalaciones de Ciudad Judicial como parte de sus acciones para exigir investigaciones por las agresiones registradas en San Pablo Villa de Mitla. Los docentes instalaron un plantón en inmediaciones del complejo administrativo, lo que generó afectaciones a la circulación vehicular. La movilización ha tenido como objetivo presionar a la Fiscalía General del Estado para que inicie y agilice las investigaciones relacionadas con enfrentamientos entre maestros, pobladores y presuntos elementos policíacos en Mitla. Los manifestantes demandan sanciones contra el presidente municipal con licencia, Esaú López Quero. así como contra los policías que presuntamente participaron en las agresiones contra integrantes del magisterio. La protesta forma parte de la jornada de movilizaciones que mantiene la CENTE en distintos puntos de Oaxaca, en medio de la tensión generada tras los hechos violentos registrados durante el bloqueo carretero en la región de los Valles Centrales. Guillermo Bautista Bautista asume la presidencia municipal de San Pablo Villa de Mitla luego de que el edil Saúl López Quero solicita licencia indefinida al cargo tras los hechos violentos registrados durante el desalojo de maestros de la sección 22 de la CENTE. Guillermo Bautista, quien fungía como suplente del presidente municipal, ha tomado funciones a partir de este jueves para dar continuidad a la administración municipal. La presentación del nuevo edil fue realizada por el propio López Quero, quien reiteró que se pondrá a disposición de las autoridades para las investigaciones correspondientes derivadas de los señalamientos en su contra por la agresión ocurrida contra integrantes del magisterio. El ahora presidente municipal con licencia sostuvo que el municipio no puede permanecer sin autoridad y afirmó que la administración local debe continuar operando mientras avanzan las indagatorias. De acuerdo con lo informado, se prevé que Saúl López Quero, como ya lo informó también mi compañero Álvaro Morales, comparezca ante la Fiscalía General del Estado. Los acontecimientos en Mitla se registraron luego de un enfrentamiento entre pobladores y maestros de la sección 22 que mantenían un bloqueo carretero en la zona, situación que derivó en personas lesionadas y una fuerte tensión política y social en este municipio. En otro tema, luego de varios días de protesta en el Zócalo de la ciudad de Oaxaca, familias de personas desaparecidas sostuvieron una reunión con autoridades estatales para exigir avances en materia de búsqueda y atención institucional. Durante el encuentro, los colectivos entregaron un pliego petitorio con tres principales demandas: la publicación en el periódico oficial del Estado de la Fiscalía Especializada en Desaparición, la instalación del órgano de gobierno correspondiente y la creación del programa estatal de búsqueda. Las familias señalaron que estas acciones son necesarias para fortalecer los mecanismos de localización de personas desaparecidas y garantizar una atención adecuada a las víctimas indirectas. De acuerdo con los manifestantes, el gobernador de Oaxaca, Salomón Jara, asumió el compromiso de atender las exigencias planteadas durante la reunión. Sin embargo, advirtieron que permanecerán vigilantes del cumplimiento de los acuerdos y no descartaron nuevas movilizaciones en caso de que las autoridades estatales no concreten las acciones prometidas. Las protestas se mantuvieron durante varios días en el primer cuadro de la capital oaxaqueña, donde familiares denunciaron rezagos institucionales y falta de avances en las investigaciones relacionadas con desapariciones en nuestra entidad. Nos están dando las 3 de la tarde con 32 minutos. Vamos a los anuncios y volvemos de inmediato con más noticias.
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0: Gracias, en este momento nos están dando las 3 de la tarde con 35 minutos y vamos a tener el encuentro con mi compañero Antonio Villaseñor en la región del Istmo de Tehuantepec, precisamente desde la ciudad y puerto de Salina Cruz. Allá nos sintonizan a través de la frecuencia 97.1, la emisora Los 40 de Grupo Encuentro Radio. Muy buena tarde, Villaseñor, te escuchamos.
1: Muy buenas tardes, Francisco, un gusto poderte saludar desde el puerto de Salina. Que bueno, ya supervisión, 4 nuevos buzos que están construyendo para de San Cruz, las más de 5 colonias y más de 5 agencias municipales, pues siguen avanzando, ya llevan más del 70% de la construcción, estos nuevos 4 pozos que están ubicados tanto en San José del Palmar como en San Isidro Pichichi, que son límites con San Isidro Pichichi y San Andrés de Monterrey, una de ellas es agencia de TEA del puerto de Salina Cruz, y se espera, Francisco,

0: tema que se ha venido agudizando también en algunos temas de los comités que han venido exigiendo el tema de la presión para poder, cuando se suministra el agua potable. Hay que resaltar que el agua potable aquí en el puerto no tenemos pozos propios, son pozos que se suministran desde Tehuantepec para esta parte, y bueno, la vía de tubería hasta esta zona pues siempre pierde lo que es la fuerza para poder suministrar el agua potable, sobre todo en las zonas altas como Barrio Juárez, 5 de Febrero, parte de lo que es también Quilita, entre otras colonias altas, San Pablo Norte. Y bueno, es un tema que también están tratando de mitigar y resolver con la construcción de estos 4 nuevos pozos de agua potable. Ayer ya anunciaron las autoridades que están en este 80% de avances y que también ya están haciendo las pruebas para ver el tema de la conexión que se vaya a hacer al tanque 2000, que es el que abastece a más colonias aquí en el puerto. Ese tanque 2000, ubicado en la parte alta de la Primero de Mayo, pues abastece a más de 70 colonias, sobre todo en la zona céntrica de esta ciudad y puerto de Salina Cruz, que a pesar de que tuvo por ahí un accidente, un volteo, y con toda la gravilla que portaba este volteo, se hundió adentro de este pozo, que también ya después, fue hace más o menos año y medio, y que generó que tuvieran algunas tapas, y que se pudiera llegar el agua hasta las casas, derivado de la arena que se había acumulado. Pues ya se está haciendo también lo propio para poder destapar estas tuberías y así pueda llegar el agua hasta estas casas del puerto de Salina Cruz, Francisco.
1: Gracias por el reporte, Villaseñor. Continuamos, buena tarde. Avanzamos en esta cobertura y vamos a quedarnos en la región del Istmo de Tehuantepec para escuchar el reporte que nos tiene esta tarde mi compañero José Luis López. Se trata de la presentación de una estrategia llamada Fortalecimiento Municipal y Seguridad Ciudadana. Está siendo dirigida a las autoridades municipales y cuerpos de seguridad de 41 municipios en la región del Istmo de Tehuantepec. Adelante, José Luis, buena tarde, te escuchamos.
2: Buena tarde, Francisco, para darte a conocer en relación a este evento que se llevó a cabo en el Centro Cultural del Istmo, lo que se construyó en la ciudad de Juchitán como parte de lo que ha llevado a cabo el gobierno del estado. En este programa del Plan Juchitán, el día de hoy se tuvo la presencia del titular de la Secretaría de Gobierno, Jesús Romero, además de la secretaria de la Mujer, y también se tuvo la asistencia de la titular del Sistema Estatal de Seguridad Pública, Karina Barón, entre otros funcionarios que estuvieron presentes el día de hoy en el arranque de este programa, que tiene que ver con el tema del fortalecimiento municipal y seguridad ciudadana. En la presentación de esta estrategia se informó que se entregó un manual del alcalde a las autoridades municipales que asistieron. Fueron convocados más de 40 alcaldías de la región del Istmo de Tehuantepec. Únicamente asistió el 50% de los presidentes municipales que fueron llamados. Tuvo la asistencia de poco más de 1,000 personas en este espacio, bastante caluroso, por cierto, que pues el día de hoy se hicieron las ponencias y la capacitación a los alcaldes que asistieron para tener conocimiento de esto. ¿De qué se trata este fortalecimiento municipal y seguridad ciudadana? Se trata de deslindar responsabilidades a las autoridades municipales dentro de su competencia, para que todo lo que tenga que ver con impartición de justicia, con temas que tengan que ver con conflictos, inclusive en conflictos vecinales, sean las autoridades municipales las que intervengan y tengan el conocimiento de cómo llevar a cabo el tratamiento de estos conflictos y no tengan que llegar a otras instancias para pues evitar que se tenga la saturación de carpetas de investigación, además de otros temas que tienen que ver también en la búsqueda de la impartición de justicia, de una ciudadanía con mayor libertad en este tema que tiene que ver, te digo, insisto, en el tema del Plan Juchitán, que forma parte de un proyecto estatal, Francisco, en donde pues se ha estado llevando también a cabo ese tipo de actividades en otras regiones del estado, y que en Juchitán fue sede de estos 41 municipios que fueron llamados para que recibieran esta capacitación. Lo que es evidente, y debo decirte, que únicamente se tuvo la atención durante el arranque, durante la inauguración de este evento, cuando se llevó a cabo el protocolo. En cuanto inició la capacitación, hubo fuga. Todo mundo se dispersó y pocos pusieron atención en lo que se estaba tratando del tema que tiene que ver con esto que te comento, del conocimiento que deben contar los alcaldes, los presidentes municipales, en sus funciones, dentro de sus límites también, para poder atender todos estos temas que tienen que ver con impartición de justicia, Francisco. Eso es lo que puedo comentarte en relación al programa que se llevó a cabo el día de hoy en la ciudad de Juchitán.
1: Gracias, José Luis, gracias por la información. Buena tarde.
2: Buena tarde.
1: Bueno, pues fíjense que esto que comenta mi compañero José Luis López es y debe ser, o debería ser todo el tiempo, la capacidad de asombro de uno como comunicador y la capacidad de asombro de uno como reportero. La observación no centrada en el discurso, en la narrativa oficial, sino realmente en la utilidad, realmente en lo que esto va a materializar. Cuando se habla de fortalecimientos municipales en materia de seguridad dirigida a las autoridades. Ahora sí que la intención es buena, nadie se los quita. Otra más del filósofo Juan Gabriel. La materialización de todas estas estrategias en el rubro municipal, en el ámbito municipal con las policías, pues habrá que ver hasta dónde llega, ¿no? Pero como discurso, como emblema, como una figura meramente política, bueno, pues ahí está, ¿no? Son las 3:43, 3:43, avanzamos en la emisión Encuentro. Especialistas de México y Japón instalaron equipos submarinos en las costas de Huatulco para estudiar el comportamiento sísmico en el Océano Pacífico y mejorar la capacidad de prevención ante posibles terremotos y tsunamis en Oaxaca. El proyecto contempla la colocación de 8 sismómetros de fondo oceánico y 3 sensores de presión a más de 5.000 metros de profundidad. Instrumentos que permitirán recopilar información sobre desplazamientos lentos en las placas tectónicas y otros fenómenos asociados a grandes movimientos sísmicos. En esta investigación participan expertos de la Universidad Nacional Autónoma de México, el Centro Nacional de Prevención de Desastres, la Secretaría de Marina, así como especialistas de las universidades japonesas de Kioto y Tohoku. Los equipos fueron instalados entre finales de abril y principios de mayo frente a las costas de Huatulco y permanecerán operando durante un año para recopilar y analizar información científica. De acuerdo con Yoshiro Gito, investigador de la Universidad de Kioto, es la primera vez que este tipo de instrumento se despliega en nuestra entidad para estudiar los llamados sismos lentos, considerados por especialistas como posibles precursores de terremotos de gran magnitud y tsunamis. La investigación cobra relevancia debido a la intensa actividad sísmica registrada recientemente en la región de la costa. Tan solo entre el 4 y el 26 de mayo se contabilizaron más de 1.200 réplicas menores en la zona de Pinotepa Nacional luego del sismo de magnitud 5.6 ocurrido el pasado 4 de mayo. El director del SENAPRED, Enrique Guevara Ortiz, señaló que los datos obtenidos permitirán conocer mejor el comportamiento tectónico en una región históricamente afectada por movimientos sísmicos. Mientras tanto, autoridades de Protección Civil Estatal recordaron que Oaxaca enfrenta condiciones de alta vulnerabilidad por su cercanía con la brecha sísmica de Guerrero, considerada una de las zonas con potencial para generar un gran terremoto en el Pacífico mexicano. Se advirtió que un movimiento de gran intensidad podría provocar un tsunami, por lo que se considera fundamental fortalecer los sistemas de monitoreo y alerta temprana para reducir riesgos y evitar pérdidas humanas en comunidades costeras. Estamos avanzando con la emisión Encuentro de este 28 de mayo. Vamos a informarles de otros temas. Hoy, trabajadores del sindicato CIMESA han cumplido hasta 4 días bloqueando el flujo vehicular sobre la calle de Mina y con la toma del centro de salud que se ubica en esa misma arteria del centro de Oaxaca. Exigen la destitución del director del nosocomio, al igual que la del jefe de recursos humanos, pues se niegan, dicen, a restituir en su cargo a una trabajadora que en 2005 denunció violencia de género en su contra, y lo cual fue acreditado por la Defensoría de los Derechos Humanos. Ahí se han mantenido, hay cartulinas, hay un número importante de trabajadores de este sindicato, han bloqueado el tránsito vehicular frente a esas oficinas sobre la calle Mina y J.P. García. Vamos a escuchar parte de lo que han dicho al respecto.
3: A partir del día martes, sin embargo, han transcurrido ya 4 días contando con los expedientes, las dictaminaciones y todos los trámites correspondientes. Ninguna de las autoridades, Secretaría de Gobierno, Coordinación Estatal Limpio Bienestar y Servicios de Salud de Oaxaca no han podido venir a este centro de salud, abrir las puertas y reincorporar y acatar, dictaminar y supervisar que los trabajos y los derechos de los trabajadores sean respaldados. ¿Qué hacen en la Dirección de Administración? ¿Qué hace el Secretario de Salud? ¿Qué hace el Coordinador Estatal de Infi Bienestar? ¿Primavera oaxaqueña o invierno o infierno oaxaqueño?
4: Oiga, ¿desde cuándo tuvo que haber sido reintegrada su compañera y quién ordenó su reintegración?
3: La reinstalación a la unidad de adscripción fue girada, como ya lo mencioné hace un momento, por la Dirección de Asuntos Jurídicos de los Servicios de Salud, Coordinación Estatal y IMSS Bienestar, y las recomendaciones por ser un caso de violencia por razón de género fueron dictaminadas por la Defensoría de los Derechos Humanos del Pueblo de Oaxaca. En redes sociales se ha señalado que esto se toma a un juego o simplemente mencionan en los comentarios a botana. Nosotros, como servidores públicos ahora del Sindicato Mexicano de Salud, tomamos muy en serio la Defensoría de los Trabajadores, la violencia por razón de género. No la dictaminamos por suposiciones o ideología subjetiva. Existen las instituciones que dictaminan cuando se suscita un caso de violencia por razón de género.
1: Bueno, pues esas son las declaraciones al respecto. Existe resolución que ordena a las autoridades el restituir en su cargo, en su puesto, a una de las integrantes de este gremio, pero los directivos se niegan a acatar. Es la denuncia, es la acusación que están haciendo, y pues en lo que llevamos de la semana es lo que lleva también esta movilización, de hecho este plantón que allí en frente del Centro de Salud Urbano número 1 pues se han generado, insisto también, sin permitir el tránsito vehicular sobre esa vialidad, ¿no? Sumando pues a una vialidad más a pues la falta de circulación vehicular en la ciudad de Oaxaca. Son en este momento las 3:50 p.m. 3:50. Vamos al último corte de anuncios y volvemos con más información.
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Vamos a continuar. Muy buena tarde. Solo 6 minutos nos separan de las 4. Mientras comienza, por cierto, a nublarse cada vez más el cielo oaxaqueño, hay por lo menos 2 fenómenos, una onda tropical aquí mucho más cerca, en parte del Pacífico, una que va transcurriendo justo muy cerca de las costas oaxaqueñas, otra onda tropical que comienza a generarse a una distancia no muy lejana, así que pues en plena temporada de lluvias, por supuesto que eso es lo que estamos, en esa expectativa nos encontramos, ¿no? Mire que una iniciativa presentada en el Congreso de Oaxaca plantea otorgar mayores facultades a los ayuntamientos para retirar vehículos abandonados de la vía pública, con el argumento de recuperar espacios urbanos y mejorar la movilidad en calles y avenidas. La propuesta fue presentada por la diputada local de Morena, María Francisca Antonio Santiago, quien propuso reformar la Ley Orgánica Municipal del Estado para que los municipios puedan implementar procedimientos de identificación, notificación, retiro y resguardo de unidades consideradas en abandono. De acuerdo con las legisladoras, los gobiernos municipales requieren herramientas jurídicas más claras para actuar en este tipo de casos, debido a que muchos vehículos permanecen durante meses ocupando espacios públicos y generando afectaciones a la circulación vial. El planteamiento contempla que los ayuntamientos puedan aplicar multas conforme a sus respectivas leyes de ingresos municipales, además de establecer mecanismos que, según la iniciativa, garanticen el derecho de audiencia y la seguridad jurídica de propietarios o poseedores de las unidades. En la exposición de motivos se señala que los vehículos abandonados pueden representar riesgos para la seguridad pública y la protección civil, ya que se convierten en focos de acumulación de basura, contaminación y fauna nociva, además de que en algunos

0: También se esperan lluvias para esta tarde, le decía. Ayer ocurrió una intensa lluvia que dejó algunas afectaciones en la zona metropolitana de Oaxaca. La ventisca, caída generalizada, causó inundaciones, afectaciones a hogares, charcos, un rápido desfogue de agua por los arroyos de respuesta rápida. Los efectos de la onda tropical número 2, como le decía, y esto ocasionó también cortes de energía en diferentes colonias, un árbol derribado por los fuertes vientos en la ciudad de Oaxaca, en el estacionamiento del Fobiste, lo cual ocasionó cortes de energía eléctrica en la zona norte de la capital. Sobre la avenida Porfirio Díaz, en la colonia Reforma, se reportaron semáforos sin funcionar. También muchas lonas de espectaculares fueron desprendidos allá por Santa Lucía del Camino, donde la lluvia dejó grandes charcos y obligó a conductores a circular a vuelta de rueda debido a la disminución de la visibilidad. Por la zona de Xochimilco se reportaron también cortes de energía eléctrica. Para esta tarde ya hay un aviso especial por lluvias generalizado sobre el estado. Durante la tarde de este jueves y parte de la noche se mantendrán condiciones de inestabilidad en gran parte de la entidad. Por lo anterior, la probabilidad de lluvias generalizadas en gran parte del estado. Los mayores acumulados se pronostican en la Sierra Sur, el Istmo, la Sierra de Juárez, Mixteca, Valles Centrales y Norte del Istmo de Tehuantepec. Ahí tiene usted el dato. Por cierto, con mayor detalle, mi compañera Lilu Martínez.
1: Francisco y estimado auditorio, en esta tarde de jueves, una vaguada superior sobre el Golfo de México, remanentes de humedad de la onda tropical número 2, un canal de baja presión y el arrastre de humedad del Océano Pacífico mantendrá una situación de inestabilidad que estará ocasionando para esta tarde y noche lluvias generalizadas en la mayor parte del territorio oaxaqueño. Algunas pueden ser localmente fuertes a intensas en cortos periodos de tiempo, acompañadas de actividad eléctrica, vientos arrachados, chubascos y probable caída de granizo. En las zonas serranas amanecerá con bancos aislados de niebla que pueden reducir la visibilidad horizontal, mientras que las temperaturas máximas estarán moduladas por la presencia de mayor nubosidad y de lluvias. Así que tome mucha precaución, cuídese mucho y que tenga una excelente tarde de jueves.
0: Gracias, muchas gracias Lilu, muchas gracias a nuestro auditorio. Que sigan teniendo excelente tarde, cuídense mucho y que nos podamos escuchar el día de mañana. Ya lo sabe, es a las 8 de la mañana nuestra primera cobertura por estas emisoras del Grupo Encuentro Radio. Y bueno, tengamos a bien protegernos de la lluvia, pero bienvenida, por supuesto, la lluvia. Habrá que tomar solo las precauciones necesarias. Soy Francisco Vázquez Jiménez, son las 4 de la tarde en Oaxaca. Gracias. Hasta pronto.
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0: 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Maestro Moisés López, muy buena tarde, gracias por estos minutos para el auditorio de Radio Teca aquí en la región del Istmo de Tehuantepec.
1: Muy buenas tardes, muchas gracias por la invitación y un saludo a todos los paisanos que están por allá.
0: Claro, nos interesa mucho conocer la oferta educativa de la URCE Oaxaca y particularmente en lo que se refiere a la licenciatura de Mercadotecnia, donde el maestro Moisés tiene precisamente esta responsabilidad. ¿Qué nos puede decir al respecto, maestro Moisés?
1: Claro, la licenciatura de Mercadotecnia, justamente tenemos algunos años en apertura en la universidad. Es una carrera hasta cierto punto nueva dentro, pero que busca sobre todo la innovación y la excelencia, que es uno de los objetivos de la universidad, en la cual muchos de los profesores y actividades que se realizan en la licenciatura a lo largo de los 4 años que dura la carrera, se pretende que ya puedan tener experiencia profesional. ¿Y a través de qué? De actividades y viajes que se hacen a lo largo. Por ejemplo, comentarles rápidamente que hace algunos días viajamos a un evento en la ciudad de México que se llama Mercado 2.0, que es uno de los eventos más importantes de mercadotecnia a nivel nacional, en la cual los chicos pudieron participar, estuvieron dentro de las actividades que se generan, y además eso ayuda a que los chicos, dentro de las actividades que hacen dentro de la universidad, puedan empezar a generar el famoso currículum, ¿no? Que es esta hoja que te piden cuando vas a pedir trabajo, y entonces dicen, oye, ¿qué experiencia tienes? Y de repente pues nos quedamos como, pues ninguna, apenas acabo de egresar. Lo que busca la URCE justamente en esta licenciatura es abonar a ese currículum, que cuando salgas ya tengas experiencia profesional y puedas ya generar un trabajo real, ¿no? Además también que a lo largo de estos 4 años, uno de los objetivos es en la licenciatura es que tú puedas emprender. ¿Y cómo emprendes en la mercadotecnia? Pues cuando tú salgas ya puedas crear tu agencia creativa, que te dediques a la publicidad, te dediques a la mercadotecnia digital, ahorita que está muy el boom de las redes sociales, ¿no? Que puedas salir y puedas tú dirigir tu propia empresa con todas las habilidades y sobre todo el back que los profesores de la URCE tienen, porque muchos de nosotros tenemos una agencia creativa en el exterior, trabajamos realmente con marcas y hacemos que se fogueen los alumnos con estas marcas que pues ya están interactuando fuera de la sociedad.
0: Maestro Moisés, de verdad nos da muchísimo gusto el poder compartir esta información con nuestro auditorio para tener a la Universidad Regional del Sureste como una verdadera opción e importante ruta de profesionalización de tantos jóvenes que tenemos en la región del Istmo de Tehuantepec. Además, con estas actividades dinámicas y la experiencia que posicionan a Mercadotecnia de la URCE como una licenciatura innovadora, práctica, conectada con tendencias actuales. Al respecto, ¿cómo pueden desde este momento los jóvenes interesados en esta asignatura de mercadotecnia hacer posible ya su ingreso? ¿Cuál es la ruta donde habrá que comunicarse? ¿Cuáles son además las oportunidades que tienen los jóvenes? Porque la URCE tiene abiertas algunas promociones, algunas facilidades que motivan aún más a los jóvenes para poder pues optar por Mercadotecnia y la URCE.
1: Es correcto. Es muy fácil poder comunicarse con nosotros. Pueden a través, si quieren también ver nuestro plan de estudios, nos encontramos en urce.edu.mx, en nuestra página web. En nuestras redes sociales nos pueden seguir como URCE, tanto en Facebook, tenemos Instagram y tenemos YouTube. Y la forma más fácil es acceder primero a la página web. Ahí van a encontrar nuestro botón de WhatsApp que los puede conectar directamente con un asesor. Y el asesor les va a decir los papeles que se requieren para poder generar justamente esta preinscripción y generar su ficha. Y la realidad es que es muy práctico el trato. Me parece que justamente también en este mes y el que viene hay una promoción que justamente se les van a decir cuando puedan acceder. Es una sorpresa también. Pero el punto aquí es que invitamos a todos los chicos del Istmo de Tehuantepec que al final aprovechen la oportunidad que la universidad les está dando, sobre todo para poder proyectar esta creatividad y poder pedir estos informes y hacerlo realidad a través de la licenciatura en Mercadotecnia. Recalcar también que la licenciatura en Mercadotecnia en la URCE es especialmente porque lo que pretende la universidad es que sea práctico, que realmente no solamente se quede en la teoría, sino que realmente hagan negocio con la licenciatura y empiecen a generar dinero, ¿no? Desde la misma universidad puedan crear esas habilidades o generarlas para que realmente hagan negocio propio y además también lanzarlos en plataformas y eventos para que ellos puedan no solamente quedarse en Oaxaca, ¿no? Sino también visualizarse a nivel nacional. Entonces, muy fácil entrar a la página, se contactan con un asesor y prácticamente ahí les dan toda la información para que puedan pedir los informes, pedir su ficha y aplicarlo para que en este agosto nos veamos aquí en la Universidad Regional del Sureste.
0: Muchísimas gracias por la información, maestro Moisés López López, profesor de asignatura, licenciatura en Mercadotecnia de la Universidad Regional del Sureste. Que siga teniendo buena tarde.
1: Muchas gracias a ustedes. Les mando un saludo a todos.
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0: Avenida Oaxaca, ni nada, luna de Porfirio Díaz, ¿no?
1: Oaxaca, Porfirio Díaz, la esquina de las flores.
0: Las flores.
1: La esquina de ello.
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0: Nararila, aviso especial por lluvias generalizadas, Nave, sobre el estado. Durante la tarde de este jueves por la noche, Nave, condiciones de inestabilidad en gran parte del estado, pues nada. Aviso especial por tiempo severo, na Ludiyadi. Dila vinisquilleca, ni callavi cabela, nunca. 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Durante la tarde, Nave, parte de la noche se mantendrán condiciones de inestabilidad en gran parte del estado. Por lo anterior, la probabilidad de lluvias generalizadas en gran parte del estado es alta. Los mayores acumulados se pronostican en la Sierra Sur, Istmo de Tehuantepec, Sierra de Juárez, Mixteca, Valles Centrales y Norte del Istmo. Se recomienda a la población proteger bienes ante lluvia fuerte y sus eventos asociados. Granizo, descargas eléctricas, viento arrechado, encharcamientos momentáneos y crecida de ríos y arroyos de respuesta rápida. Además, apartarse de lugares próximos a muros, árboles, cables de luz, vallas espectaculares en visible riesgo de caer y no transitar por zonas inundadas. 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

0: ¡Mi vida! ¡Mi cielo! ¿Qué más? Bueno, lo que usted diga. Lo que usted quiera. ¿Cómo quiere decirme? Sí, hombre. Y terrocito de azúcar. Ok, mi cuchicuchi, qué sé yo, ¿verdad? Lo que sí yo te diré es que eres mi vida. Mi vida eres tú. ¡Rudy Lascalia! Aquí en la programación de Radio Teca en esta tarde. Lo mismo que escuchamos a Los Ángeles Negros. Y volveré. Si Dios permite y quiere. Ah, claro, también escuchamos la participación de Roberto Carlos con el tema de cama y mesa. Cama y mesa. No. Eso me sonó algo extraordinario. Pero a esta hora de la tarde como que pues ya pasamos a la mesa, ¿no? A estas horas a la cama como que no. No, y luego con este calor que hace, no, qué cama. No. Vamos, hasta la hamaca está caliente. No, los ventiladores ya están al tope, algunos ya están tronando porque pues hay sobrecalentamiento. Sí, es que de veras está tremendo el asunto. Tremendo, tremendo. No, y eso que ahorita con este nubladito, pues que es que pues ya estamos a 33 grados centígrados a esa hora de la tarde. Claro, esa es la temperatura real, pero pues ya saben ustedes que hay una sensación térmica que es la que realmente sentimos y bueno, pues nos dice que tendremos una o tenemos una sensación térmica de 39 grados centígrados. A eso sí, con casi el 50% de probabilidades de lluvia. Pero es menos de, es decir, 43%. Así es que, no olvides, que lluvia ni que nada. Aquí llueve nada más, pero en la mesa del centro, ¿verdad? A ver, las que siguen. Una vez. Sí, es que se quema rocho. Hola, ¿cómo están? Hola, ¿qué tal? ¿Qué día es hoy, ¿qué día es hoy? Ya dije, pero ni sé qué día es. Ah, hoy es jueves, con razón, hombre, jueves, ¿verdad? Casi viernes, ya, fin de semana, fin de mes, ya prácticamente, sí, pues ya. El domingo es el último día, pero pues el último día hábil es el día de mañana. Así es que pues ya el próximo lunes estaremos estrenando el siguiente mes, el sexto mes del año. Por lo pronto, pues jueves 28 de mayo de este año 2026, su servidor Jaime Domínguez les saluda en esto que es Las del Recuerdo. Son las 5:14.
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8: Siguiendo con la programación esta tarde aquí en Radio Teca, les presento a Grupo La Unión con esto que se llama Lobo Hombre París. Luego escucharemos a Los del Río con La Macarena y finalizo con Los Bukis y el tema Mi Fantasía.

0: Los Bukis, con esto que se llama Mi Fantasía. No, mejor ni les cuento Mi Fantasía porque se van a enojar. Escuchamos también a Los del Río con el tema de La Macarena y en el inicio Grupo La Unión con el tema de Lobo Hombre en París. Esto es la programación de esta tarde aquí en Las del Recuerdo cuando son las 5:29. ¡Tiempo de pausa!
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0: Y aquí disfrutando de esto que es Las del Recuerdo en su edición de esta tarde, juevesito. Más música rápidamente con la participación de Ricardo Arjona. Historia de un mototaxi. Ah, no, de taxi, ¿verdad? Es que era con tantos mototaxis. Pues también cabe, ¿no? Sí, porque en aquellos tiempos nada más era taxis. Ahora ya hay mototaxis. Urbanos ya no hay. Bueno, al menos que en Juchitán. Basta ya, dice Olga Tañez. También no dije nada. Y escucharemos al Grupo Topaz con el tema de Etapas de mi vida.

0: ¿Qué es el grupo Pegaso Topaz? El grupo Topaz con esto que se llama Etapas de mi vida. No, Pegaso también es otro de los grupos que toca bonitos temas y que fueron parte, por supuesto, también de aquí, de los temas del recuerdo, ¿no? Pero en esta ocasión fue el grupo Topaz con esto que se llama Etapas de mi vida. A propósito de Etapas de mi vida, estaba leyendo hace rato. Allí apenas estaba comentando el fallecimiento del vocalista del grupo Indio, ¿no? Bueno, hablando de grupos, resulta que el grupo de Los Acosta tuvieron un pequeño incidente por ahí con el público. Y es que a veces también, pues, está uno tan centrado en lo suyo y de repente te sacan de onda, dice uno, ¿no? Es que de repente hay cosas que como que, pues, pero claro, no debes reaccionar como debe ser, pero pues a veces salen las cosas más allá de lo que uno quisiera, ¿verdad? Entonces, pues sí, hay momentos de que sí respondes pues de una manera que no es la correcta. Y eso les pasó a esos muchachos de Los Acosta. Estaba en una presentación y dice aquí la nota que les vieron en una tejana. No es exactamente a qué se refiere eso, pero resulta que pues entonces el vocalista reaccionó pues un poquito, pues así como diciendo, ¿qué pasó? Vamos ahí. Vocalista de Los Acosta reacciona en concierto luego de que un fan le lanzara una tejana. El grupo se disculpa. Ricardo Acosta detuvo el evento para confrontar a un seguidor. Las cosas que pasan en la vida, ¿no? Hablando de etapas de mi vida. Si yo les contara, también escuchamos a Olga Tañón con el tema de Basta Ya, ok, adelante, no he dicho nada. Ricardo Arjona, Historia de un Taxi. Falta solamente 11 minutos para las 6. Pausa comercial.
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5: Caramba, cómo fue el tiempo. Bueno, ni modo, 6:08, así es que entonces me da nada más tiempo para presentarles otro bloque musical de 3 canciones y con eso dar por terminado este espacio de Las del Recuerdo en su edición de esta tarde de jueves. Pero mañana a las 5 de la tarde aquí estaremos recordando más y más y más canciones. A las 6 llegan los boleros, así es que entonces los dejo con la participación de... Ay, ay, ay. Ni más ni menos que Lorenzo Santamaría con esto que se llama Para que no me olvides. También escucharemos a Lupita D'Alessio con el tema de Acarícieme y finalizo con la participación de Dulce y el tema Lobo. Regreso entonces a las 6 con los boleros. 7 minutos y las 6.